0: Bendito sea Dios en esta hora de la tarde, pueblos de Dios en general. Ya que nuestra hermana Dolores Calel Sabet lo ha realizado, ese concierto de alabanza con su ministerio de liberación del Espíritu Santo. Esperamos en Dios que seas alabanzas de bendiciones en cada hogar. Y la hermana se quedará con nosotros.
1: ¿Quién vive? ¿Y a su nombre? Palma el Rey de Reyes y Señor de Señores. ¿Cuántos hermanos quieren sentir la presencia de Dios en esta hora de la tarde? Vamos a cantar este precioso coro que nos dice así.
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0: ¿Cuál es la participación de...?
1: Ayúdame, Señor. Ayúdame, Jesús.
0: En mi soledad se llama este tema musical. Las 6:27.

Muy bien, mis hermanos, con este canto vamos presentando un testimonio también. Esperamos que sea de bendición para su vida, para nuestras vidas. Porque yo también lo voy a escuchar, pues ni modo, es que aquí soy bendito. Sí, yo lo voy a escuchar, así que esperamos que este testimonio sea de bendición para nuestras vidas.

0: esta hora. Le recibimos con un corazón abierto, aleluya, para lo que Dios tiene.
1: Señor, te damos gracias. Gracias, querido Dios, por tu presencia, por tu gran amor. Señor, la vida no tiene sentido sin ti. Tú eres lo más importante en esta reunión, Señor. Tú eres el centro de nuestra vida. Padre, gracias. Gracias por tu Espíritu Santo. Gracias por los millares de ángeles que están en esta noche en este lugar. Espíritu Santo, edifica tu iglesia. Y amado Jesús, recibe este aplauso.

¡Recíbelo! ¡Recíbelo, Jesús, que es para ti! Y Samaranda que de ti Sarabocochis. Y Ramaconda revele y eteis. Gloria a tu nombre. Bendito eres tú, Jesús. Buenas noches, hermano. Dios les bendiga. Puede sentarse. Bueno, vengo desde Venezuela, un país donde con un dólar usted llena, yo lleno mi camioneta y me sobra dinero. Pero hay muchos ladrones también. Antes de venirme para acá me robaron la maleta, robaron el pasaporte, estaba la visa americana allí. Hoy yo tenía que estar en el Madison Square Garden, los hermanos pagaron por dos noches $200,000. Y hoy, un día como hoy, tenía que estar en el Madison. Y mira, a veces el diablo se nos mete adelante, que el Señor lo reprenda. Y me robaron en la maleta, iba el pasaporte y todo allí. Y total que se frustró el... Toda la gente se... Yo quedé sin visa americana, ahora tengo que regresarme el miércoles a ver si los americanos por fin me sellan mi pasaporte otra vez y me ponen la visa. Yo estoy sin visa ahora en este momento. Pero había un estaba todo cuadrado allí. Y total, hermanos, que en los planes de Dios sí estaba que yo estuviera esta noche aquí. Amén. Bueno, aquí estamos. Dios bendiga grandemente a nuestro hermano Edwin, a todo el grupo de pastores que le acompañen y a esta preciosa iglesia, que Dios les bendiga grandemente. Pues bueno, ustedes van a escuchar un testimonio hoy donde yo permanecí 11 días, 11 noches en el corazón de la espesa selva del Amazonas. A mí me falta la pierna derecha. Te pueden ver este pedazo de cabeza que no estaba. Tengo una lámina de hierro allí, un platino. El brazo derecho destruido, no tenía sangre, los gusanos me estaban comiendo todo, y total que yo sé lo que es ver un cadáver de un compañero que se explota a los 7 días. Los compañeros, los cadáveres que estaban a mi lado se explotaron a los 7 días, estaban sin barriga. Total que en esta noche, Dios, si usted tiene 50% de su fe, hoy tiene que quedar al 100%. ¡Aleluya! ¡Gloria al Señor! Por favor, me tienen una silla lista por aquí cuando yo me canse de la pierna, todavía no, o de repente tengo que necesitarla, pues me la buscan, porque voy a contar 11 días que fueron aparentemente difíciles para un ser humano, pero cuando tú tienes a Dios, cuando tienes al Rey de Reyes y Señor de Señores, mire, hermano, lo que es imposible para el hombre es posible para Dios. Amén. Pues bueno, yo vivo allí en Puerto Ayacucho, en la capital del Amazonas venezolano. A los 15 años saqué mi bachillerato, me becaron para una universidad en Bogotá, salí becado. En Bogotá saqué mi técnico superior en electrónica. Y allí en Bogotá, un profesor que me daba clase, era evangélico, me invitó y me dijo: Arteaga, vamos a una campaña donde está predicando un hombre que se llama Jorge Rasqui. Fuimos a la campaña, pues acepté a Cristo en esa campaña en la Plaza de Toros Santa María en Bogotá. Estaba en la universidad estudiando. Y cuando tuve el accidente, yo tenía 14 años de haber creído en el Señor. En la iglesia donde yo asistía, había sido presidente de los jóvenes durante 3 años. Luego fui diácono 2 años más. Después me eligieron como pastor. Total que
En las muchas ocupaciones y situaciones que habían allí, yo quería seguir trabajando, y total que mi profesión es instalar canales de televisión, emisoras. Yo tengo una emisora allá en Puerto Ayacucho. Cuando quieras ir a Amazonas, a Venezuela, pues me buscas allí. Allí vas a comer en la mañana sopa de lombriz de tierra. Allí comíamos. Es muy sabrosa. A mediodía lo invito a comer sopa de mono asado. ¿Usted ha comido mono asado? Bueno, a lo mejor no ha comido, pero un día voy a invitar al pastor Eudin para que me acompañe allí. A Richard Cepeda, que está en esta noche. ¿Está por ahí Richard Cepeda? Ahí está. Bueno, total que en Amazonas tenía 14 años de haber creído en el Señor cuando sucede este accidente. Así que prepárate, porque Dios, como le dije, hoy va a aumentar tu fe. Si está en 50%, mira, hoy tiene que salir reventado usted por esa puerta. Otra cosa, hay una sola recomendación en esta noche. Cuando yo me coloque durante los 11 días que voy a contar del testimonio, cuando yo me coloque esta mano aquí en la cabeza que los gusanos se comieron, cuando yo haga de esta forma, usted solamente va a decir gloria a Dios, pero lo va a hacer con toda la fuerza de su alma. Y si usted está enfermo, Dios te va a sanar allí. Si usted sufre de dolor de cabeza, mire, hoy usted va a salir sin migrañas. Si usted está un poco medio, usted va a salir a lo mejor sin lentes de aquí, porque usted va a quedar hoy sin cataratas. ¡Aleluya! Si usted tiene cáncer, sida, lo que tenga, mira, Dios es especialista. Yo conozco el Dios de la Biblia. Yo conozco el Dios que abrió el mar, que sacó agua de la roca. Yo conozco el Dios que puso el mar como hielo. Y yo había leído todas esas cosas en la Biblia, que Dios había sacado agua de la roca, que Dios había abierto el mar, que Dios puso una nube al pueblo de Israel para que los iluminara en la noche. Y en el día, ¿qué se volvía en el día aquella luz? Una nube para que no se quemara. Y también dice la Biblia que a Daniel, a Elías, le llevaron comida a los cuervos. Y pues usted va a saber cómo Dios me llevó comida en la selva a mí. Amén. ¿Cuántos se saben el Salmo 91? Ese salmo se cumplió así. Paso a paso en medio de la selva durante 11 días. Póngase por un momento de pie y vamos a decirlo. Así de memoria. Vamos a decirlo. Dice, el que habita al abrigo del Altísimo morará bajo la sombra del Omnipotente. Diré yo a Jehová, esperanza mía y castillo mío, mi Dios en quien confiaré. Él te librará del lazo del cazador, de la peste destructora. Con sus plumas te cubrirá y debajo de sus alas estará seguro. Gracias. Pueden sentarse. Se lo saben. Sacaron 20. En Venezuela el puntaje mayor son 20. Vamos a comenzar con el primer día. Así que esté muy atento cuando yo me coloque la mano en la cabeza para decir solamente gloria a Dios. El día 12 de octubre de 1999 me levanto a las 4 de la mañana. Yo soy un hombre de oración. Y a esa hora yo siempre me levantaba. Tenía que tomar un vuelo rumbo a San Juan de Manapiedra. Llevaba un canal de televisión, iba a asuntos de mi trabajo. Y en los tiempos libres, pues predicaba la palabra.
Y me levanto en la mañana y comienzo a orar. Y pasa a las 6 de la mañana el carro que me llevaba al aeropuerto. Llego al aeropuerto, nos habilitan un avión de 2 motores, 14 personas que habíamos allí. Pero a los 5 minutos de vuelo, el avión donde íbamos se le apagó un motor. Regresamos de emergencia nuevamente a la pista y nos habilitan otro avión, pero cabían solamente 8 personas. Y a los 45 minutos después de tomar ese segundo avión, se apaga el motor a 13.800 pies de altura. El capitán del avión dice: Romy, informando aquí que me estoy cayendo. La torre de control responde y dice: escuche, se está cayendo un avión. Y comienza a planear aquel avión. Y el capitán abre la ventana del lado donde él va y dice: vamos a desocupar rápidamente, vamos a tirar todo, las cajas, maletas, todo. Y yo veía cómo caía el transmisor y todas las cosas que llevaba, las maletas. Y aquella brisa entraba tremenda. Luego que desocupamos el avión, allí él cierra la puerta y las mujeres comenzaron a gritar: ¡nos vamos a matar! ¡Nos vamos a matar! Buscaban a Dios a última hora. Y comenzaron a clamar. Muchas de ellas gritaban: Santa Bárbara bendita, Diosito mío, todos los santos en los cuales creían ellos. Pero ninguno respondió. Ahí en ese momento, el capitán del avión dice: ¡silencio! Nadie se va a morir. Vamos a caer arriba de los árboles, vamos a arbolizar. Y él llevaba aquella avioneta. ¡Shh! Pero en ese momento, cuando él dijo: asegúrense los cinturones que vamos a caer, yo agarré el cinturón y lo di hasta donde llegó. Y dije: Señor, mi vida está en tus manos. Y llega aquel aparato y se destroza completamente. Todo el avión se destrozó, nadie quedó en el avión, el motor cayó por allí, todo el mundo salió disparado. Veo en ese momento como la sangre caliente corría por mi cara. Esta mano quedó destrozada, las venas quedaron rotas, veo el chorro de sangre, veo que la pierna derecha se destroza completamente, el brazo queda destruido. ¡Wow! Y escucho la cantidad de gente gritando, que había mucha gasolina que se había regado y todo el mundo llorando, gritando, y habían quedado 2 muertos del impacto. Bueno, era un momento crítico. Pero a ver el chorro de sangre de mi pierna, de mi cara, de las manos, por todos lados. En cuestión de minutos, yo perdí el conocimiento. Me desmayé. Despierto en la tarde. Comencé a mover la cabeza y ¿qué pasó aquí? Quería abrir los ojos y no podía. Tenía mucho coágulo de sangre en mi cara. Y traté de ver cómo me limpiaba. Porque fui a levantar el brazo derecho y el brazo estaba destrozado. Esta parte de aquí tenía un hueso blanco afuera. Entonces me limpié la cara y veo una mujer que está muy cerca aquí, muerta. Wow, veo el avión destrozado, todo el mundo, personas muertas, un muerto aquí, había otro allá arriba, por allá estaba otro, sangre en los palos, había muchas abejas, arañas, hormigas, moscas, se levantó un mosquero horrible.
wow, ¿verdad? Que yo venía en un avión, en ese momento comencé a regresar nuevamente a mi cuerpo y a meditar allí. Yo venía en un avión y cuando veo la pierna derecha no estaba. Y me tocó la cabeza y en mi cabeza hay un tremendo hueco. Y al ver ese inmenso hueco y ver que no estaba la pierna derecha, había mucho coágulo de sangre, saqué sangre. En ese momento yo dije, ¿qué horas serán? Veo el reloj y eran las 4 y 10 de la tarde del día 12 de octubre. Entonces ya ese momento comienza a llegar la tarde y yo dije, pues yo creo que no llegan las 12 de la noche y debo estar muerto porque no tengo sangre. Yo no sé si estoy reventado por dentro también, pero yo estoy bien grave. Yo no sé, pero me falta, parece que se me fueron hasta los sesos. Y entonces le dije, Señor, si he cometido algún pecado, si hay alguna mancha en mí, yo sé que yo no voy a amanecer vivo, perdóname, Señor. Estoy dispuesto a que me lleve. Pedí perdón, me preparé para, pues yo me moría a las 12 de la noche. Eso era lo que yo decía. Y comienza a llegar la tarde. ¿Usted se puede imaginar cuánto dolor había en mi cuerpo? Si usted se vuelve triste un dedo, con eso tiene para que no duerma toda la noche. Entonces, el plaguero más horrible, el dolor y aquel frío tremendo, y se viene un aguacero como en eso de las 3 de la mañana. Y aparte de eso, la selva suena. Parecen unos pájaros que cantaban y sonaban allí. Yo decía, parecen muertos. No era que yo tenía un muerto aquí, el otro allá, una mujer amarrada aquí arriba. Muerto, yo estaba al lado de 5 cadáveres. Lo cierto fue que amaneció y no me morí. Bueno, amanece el segundo día y yo dije, bueno, ¿y qué pasó? Y yo no me morí anoche. Bueno, hoy me van a rescatar. A las 7 de la mañana yo escucho los helicópteros. Avionetas por todo. ¡Wow! ¡Me están buscando! Se hicieron las 8 de la mañana y allí no llegaba ni avión ni nadie. Yo dije, voy a gritar, a lo mejor por aquí estoy cerca de alguien. Nunca en la historia de mi vida había pedido auxilio. Voy a gritar, ¡auxilio! Y mi voz se perdió en la selva. Cuando grité la segunda vez, yo veo que unas hojas se movían. ¡Wow! ¿Quién viene caminando allí? Viene caminando una niña. ¿Y de dónde nació, salió esta niña? Viene caminando con una Biblia en el pecho, decía en el pecho, Santa Biblia. Y yo le pregunto,

aquella niña le digo: vete para acá, yo también soy evangélico. Y me dijo: por allá hay otro evangélico, no quiere venir para acá porque le da mucho miedo con los muertos, pero dígale que venga. Y ella me dijo: no, él no quiere venir, es muy miedoso. Él dice, cuando yo le digo que usted está gritando, que usted está vivo, él me dice: no, ese hombre estaba muerto. Yo lo vi que tenía la lengua afuera y estaba muerto. ¿Y cómo es que está gritando ahora? Bueno, comenzaron a llegar las serpientes. Había mucha sangre regada por todos lados. Y comenzaron a llegar las arañas. Y entonces yo le dije a la niña: ¿no será que quedó algo de comida por allí en ese reguero de avión? Busca a ver si hay algo. Y se fue, y la niña no dejaba la Biblia para nada, estaba toda mojada esa Biblia. Y consiguió a alguien, algún pasajero llevaba pan. Comenzamos a comer pan. Y le dije: búsquese algo para tomar agua. Fue la niña y consiguió un champú que un pasajero llevaba allí, a lo mejor lo picó en la lata del avión y lo lavamos, y eso nos sirvió para tomar agua. Pero cuando ya son las 6 de la tarde, que nuevamente llega la inmensa selva a sonar sapos, ranas, grillos, de todo lo que se puede mover en horas de la tarde. Y yo, con aquel dolor inmenso, comienzo una fiebre tremenda a consumir mi cuerpo. ¿Sabe qué pensé yo en ese momento? Esta noche, si me muero. Y estoy temblando allí, porque era la fiebre, el dolor, todo se reunía allí. Cuando yo estoy temblando de aquella inmensa fiebre, cuando ya mi cuerpo estaba a punto de explotar, de morirse, en aquel lugar, de una manera extraordinaria, llegó un viento recio. ¿Sabe quién había llegado allí? El Rey de Reyes y Señor de Señores. Aunque tu padre y tu madre te abandone, con todo Jehová te recogerá. Bendito su nombre. Y estaba lloviendo, pero donde yo estaba, ni una sola gota de agua caía. ¡Oh, gloria a Dios! ¡Gloria a tu nombre! Amaneció el tercer día. El tercer día, las hojas donde yo estaba, estaban secas. Y todo para allá estaba mojado. En ese momento mis ojitos se pusieron no sé cómo de grande, y dije: de oídas te había oído, pero ahora mis ojos te ven. ¡Aleluya! Él está aquí en esta noche. Él está aquí en esta noche. Allí en ese momento, mi Biblia no estaba. Tenía mi cuerpo destrozado.

Ya ese tercer día yo tenía gusano en la cabeza. Ya comenzaron los gusanos a crecer. Mi Biblia no sé dónde había caído, estaba toda, no sé, destrozada. Pero la Biblia que estaba aquí, nadie la podía destrozar. Estaban vivas las palabras del Señor que dicen: yo nunca te dejaré, nunca te abandonaré. Donde quiera que tú vayas, iré contigo, porque yo soy tu gran Dios. Bendito sea el nombre del Señor Jesús. Ese tercer día le dije yo a la niñita: mamita, tenemos 3 días ya y no aparece nadie. Córtame una varita para correr estas inmensas serpientes. Mira las arañas cómo están llegando. Se levantó una cantidad de moscas por todos lados. Y un cadáver de 3 días. Si alguno ha estado en una funeraria que ya no se aguanta, ¿verdad? Y cuando están destrozados con heridas abiertas, el capitán del ejército que iba allí quedó así. Media cabeza se le fue. Había un señor que un pedazo de hierro lo abrió así. Y la pierna se me estaba pudriendo así y el cuerpo de él estaba más allá. Ese día, la niña se fue con el otro muchacho. Después de haberme cortado la varita para yo espantar aquellas inmensas serpientes. Y la niña se fue con el muchacho. Y más nunca regresó. Yo me quedo solo allí, orando por la niña. Señor, guárdala, protégela, permite que pueda conseguir ayuda por allí y esa niña pueda regresar con ayuda. Me dejó el vasito de champú allí para tomar agua. Los panes, me dejó 2 panes y se fue. 2 panecitos pequeños. En la tarde yo estaba solo y temblando otra vez de fiebre. Pero había una esperanza. Yo dije: en cualquier momento llegue el calor y la fiebre se va a ir. Y así fue. Estaba nuevamente temblando allí. Otra vez. ¡Aleluya! Bendito el nombre del Señor. Amaneció el cuarto día. ¿Usted se puede imaginar cómo está un cadáver a los 4 días a su lado? Con una inmensa barriga. Comenzó a crecerle la barriga a una mujer que estaba así. Y otra que estaba amarrada arriba comenzaba a inflarse. Y los gusanos en mi cabeza eran más grandes. Los que estaban en la mano, por aquí, por todos lados estaban creciendo los gusanos. Allí en ese lugar, con aquel dolor, con aquella hambre que hacía. Y darme cuenta que Dios estaba de una manera especial conmigo. Ese cuarto día amaneció un arco iris que me enfocaba. ¡Wow! Como a las 11 de la mañana me arrastré como pude de este lado, porque tenía 4 días que no me paraba. Llegué allá y como pude agarré agua. Y esa, la quebrada que estaba allí, llegaba mucha hoja, mucha tierra. Total que yo tomaba de a poquito y volvía y agarraba. Bueno, así tomaba agua. Pero había algo que cuando yo estaba tomando agua, el olor era putrefacto. Pero cuando estaba ahí en el arco iris, de la línea para afuera, estaba completamente podrido. Pero aquí, olor a canela, olor a Dios, olor a la presencia del Todopoderoso. En ese lugar
yo pude experimentar que Dios, ahora era que me faltaban días allí. No sabía, yo no sabía. Los helicópteros sonaban cada día más. Ese día, a las 2 de la tarde, pasó uno por encima. Y yo dije, ahorita se regresa. Claro, ese me vio. Pero el ruido se perdió por allá. Y no regresó. Comencé a llorar. Y dije, ¿será que va a pasar aquí? Como a las 6 de la tarde, que ya casi ni se veía, pero todavía se alcanzaba a ver algo. Yo veo algo negro que pasó. Y aparte de eso, los pájaros, las aves de la selva, hacían. ¡Wow! Esto es espantoso, esta selva. Y por allá hacían otros pájaros. ¡Cuá, cuá, cuá! Y entonces, cuando pasa esa cosa negra, los pocos pelos que me quedaban se me pararon. ¡Wow! Viene el diablo con toda la diablura a matarme. En ese momento yo escucho un ruido que sonaba por allá. ¡Wow! En la selva del Amazonas hay unos animales que llaman los báquiros, que son pero cientos y cientos de miles que se trasladan. Son como jabalí. Es más, los tigres del Amazonas, que son unos inmensos tigres, le tienen miedo a esos inmensos báquiros, porque tienen los dientes hacia afuera. Entonces yo dije, vienen los báquiros, me van a matar, me van a pisar, me van a volver aquí como una harina, me van a destrozar. Venían sonando y venía, y traté de levantarme. Yo dije, si por lo menos me levanto a esta distancia, ellos pasan por debajo y no me van a hacer nada. Pero recordé también que en horas de la tarde se movían unas inmensas hormigas, así que se llaman las 24, y el palo que me quedaba más cerca era donde estaba la cueva de las 24 allá. Dije, pues ni loco que voy a agarrar ese palo, porque me van a matar esos animales. Y total que me rendí. Dije, no importa, yo no sé qué Dios va a hacer aquí, pero a lo mejor me van a pisar, no sé qué va a hacer aquí, pero algo va a hacer Dios. Bueno, imagínate, el único bracito que me servía era este, y estaba cortado, ya tenía gusano. Entonces yo me dije, bueno, yo no sé, me quedo quieto, yo no sé qué Dios va a hacer aquí. Y vienen, y vienen sonando. Cuando de un momento a otro en el cielo sonó como un relámpago, ¡paish!, vino una inmensa espada que quedó clavada allá y se quedó moviendo la cacha. Usted se imagina el poco de diablos estos que venían, se fueron para atrás. Es el Dios que tenemos, un Dios real, un Dios real. Usted no ha creído en una religión. En los momentos más críticos, en la noche más oscura, en la noche más fría, Dios ha prometido estar contigo. Aleluya. Un Dios que abrió el mar, un Dios que sacó agua de una piedra. Ese es el Dios mío, y yo sé que es el Dios tuyo. Si tú no lo tienes, si tú no tienes ese Dios, esta noche tiene que salir usted aquí lleno de la presencia de Dios, lleno de la presencia del Espíritu Santo de Dios. ¡Aleluya! Cuando se fueron los demonios gritando, la espada se fue.
llegó el calor y quedé rendido en la presencia de Dios. ¿Sabe por qué yo no me mojaba cuando llovía a medianoche? Porque su palabra dice: con mis plumas te cubriré y debajo de mis alas estarás seguro. Escudo y adarga es su verdad. No temerás el terror nocturno. ¡Bendito su nombre! Tengo hoy en día, este 12 de octubre se cumplen 6 años del accidente, y tengo 20 años en los caminos del Señor. Y ahora estamos en los últimos tiempos. Dios está agotando todos los recursos para salvar a la humanidad. Si usted no se arrepiente, si no tienes a Cristo en esta noche, tú no puedes salir sin la presencia de Dios. ¡Aleluya! Ese es el Dios que tienen los evangélicos. Los 3 evangélicos que íbamos en el avión nos salvamos, pero los 5 que no tenían a Cristo, hasta el día de hoy a lo mejor se están lamentando. ¿Por qué? ¿Pero por qué? ¿Pero por qué nunca aceptaron a Cristo Jesús? ¡Gloria a Jesús! Ese día 5, cuando amaneció, ya eran 5 días al lado de 5 cadáveres. Recuerdo que los tuétanos que se me habían, que uno tiene una grasita en el hueso, ya por ahí los gusanos estaban haciendo una cueva por el hueso del tuétano mío. Eso estaba lleno de gusanos. Y otra de las cosas que me extrañaba, y me extraña todavía hoy, porque Dios me ha llevado a Alemania, Francia, Inglaterra, y los hermanos me han hospedado en los hoteles que tienen 5 estrellas. Y resulta que Dios tiene un hotel en la selva que tiene 7 estrellas.

Y ese hotel 7 estrellas es un hotel que así te falte una pierna, así te falte un pedazo de cabeza, así no tengas sangre, Dios ha prometido cubrirte con sus alas. Y en los hoteles 5 estrellas que tú te quedes, tú te mueves, pero en el hotel 7 estrellas de Dios, Dios te dejó así y así amaneciste, así amanecía yo. ¡Aleluya! ¡Santo! Ese día 5, mire, yo estaba acostumbrado ya a correr las serpientes, las arañas, las inmensas tarántulas, esas grandísimas. Bueno, ya era mi familia, todas esas inmensas serpientes. 5 días ya me estaba volviendo montuno. Ya olía a 5 días sin quitarme la camisa, estaba llena de sangre y bajaba pus por mi cara, porque los gusanos estaban grandotes allí. Entonces continuamente me limpiaba la pus que bajaba por mi cara. Y en ese lugar, nunca jamás en la historia de la vida yo había visto los inmensos tigres del Amazonas. Siempre los había visto era en películas, en documentales, y se lo presentan bien bonito allí. Y resulta que el día 5 yo veía el reloj y ese reloj se hacían horas, esas horas se hacían años. Y entonces yo veía y bueno, pero este reloj no corre nada. Y eran las 2 de la tarde cuando escucho un ruido. ¡Wow! Llegaron los tigres. Entonces venían 3. Y cuando yo veo uno por allá y el otro, pero unos inmensos animalotes. Y siempre por Discovery Channel yo los había visto con el rabo agachado. Pero este animal venía y con el rabo así, mira, de punta, las orejas para atrás y aquellos brazotes. Y entonces estaba oliendo el capitán del avión, y el capitán del avión tenía una barrigota que estaba a punto de explotarse. Y entonces yo dije, ¡ay, me mataron! Y entonces se fue por donde estaba el capitán de la guardia, que tenía la pistola al lado, y los otros 2 se quedaron por allá. Uno era más atrevido, y entonces ese, pero no los mordía, solamente los olía. Y de repente me tocaba a mí, dije, ay, me va a oler, pero me voy a hacer el muerto que me huela. Y me quedé quietico allí, que haga de cuenta que es uno de los que están muertos allí, porque no les ha hecho nada. Bueno, y me quedo quieto allí, porque 3 tigres delante de un hombre que tenía esta manito mala. Bueno, tanta gloria de Dios que yo había visto, que en ese momento se me olvidó que yo era evangélico. Se me olvidó todo lo que Dios había hecho conmigo. Que no era cuento, eran 3 inmensos tigres que estaban allí. Y entonces yo apenas abrí el ojo a ver dónde estaba ahí parado. Y él me queda viendo, porque yo estaba allí tratando de sostener la respiración para que no me viera. Y él me queda viendo. Este como que está vivo. ¡Santo! ¡Sana Jesús! Y entonces aquel animalón me está viendo y yo dije, se lanzó, me destrozó, me mató, yo no sé qué hizo conmigo. Pero Dios nunca llega antes ni después. Él llega en el momento preciso. En ese momento llegaron como 30.000 voltios del Espíritu Santo de
cuerpo mío lleno de gusanos, con hambre, podrido como estaba, levanté la cara y veo al tigre así. Pero lo vi como un gato flaco. Y agarré la vara que la niña me había dejado con esta manito llena de gusano y le dije: ¿qué pasó, tigre? ¡Te voy a matar! Cuando yo le dije así a ese animal, se fue como una bala. ¡Aleluya! Se fue el inmenso tigre y se llevó los otros dos que estaban por allá. ¡Wow! Y yo quedo limpiándome la cara porque la arañada me echó el poco de tierra. ¡Wow! Dejó el hueco ese animal. ¡Qué increíble! Bueno, yo estoy meditando allí un poco y escuchar que se fueron por allá y veo esta mujer que ya tenía 5 días con la barrigota, el otro allá, el otro señor, el comandante de la guardia, el piloto, todo el mundo inflado. Entonces, cuando yo estoy allí meditando, pasando el día, escucho un sonido por aquí, por este lado. Cuando veo, es la cabeza, pero de una inmensa anaconda. Mira, la cabeza era como ver este pipote así. Y saca una lengua y se le divide en dos. Y ella seguía echándome gas para dormirme. Y entonces yo dije: este animal sí no le tiene miedo a nada. ¡Wow! De verdad que algo Dios va a hacer aquí también, pero Dios, lo primero que me llegó al corrientazo del Espíritu Santo fue que métele el dedo en el ojo y sácaselo. Y bueno, yo tenía ya 5 días, imagínate las uñotas que me habían crecido como un caníbal. ¡Aleluya! ¡Gloria a Jesús! Entonces, ella seguía. Había salido de la quebrada, que estaba allí una quebrada grande. Entonces, wow, ¿qué hago ahora? Bueno, yo dije: en cuanto me agarre, lo primero que le voy es meter el dedo en el ojo y le saco un ojo. Si puedo, le saco el otro. Pero este animal no me va a matar fácil. Dios está conmigo. Él va a pelear por mí. Entonces yo estaba bravo allí. Y me llené de coraje. Y entonces levanta la cabeza ella. Dije yo: se lanzó. Pero también agarro la varita esa, que lo que servía era para matar arañitas y cosas allí. Yo le digo: ¿qué pasó, anaconda? ¡Te voy a matar! Mira, ese animal bajó la cabeza así y comenzó a irse. Ya va a aplaudir, escuche bien. El asunto era que pasaba y ¿dónde está la cola? Y pasaba. Y la cola al final, mire, al fin venía la cola. En ese momento me llegó la palabra del Señor que me dice: acuérdate de lo que yo había dicho. Hollarás al cachorro de león y al dragón. ¡Aleluya! Esa era la palabra de Dios cumpliéndose allí. Humanamente, una anaconda ni un tigre no le tiene miedo a nada. Pero a la autoridad de Dios, cuando Dios habla, todo el mundo tiene que hacer silencio, porque es Dios. ¡Aleluya!
Los tigres estaban por allá. ¡Wow! Y mire, la nostalgia en la tarde era horrible. ¿Sabe lo que es? 5 días uno sin ver a su familia. Mi esposa en la casa, mi familia, mis hijos. Oye, saber que papá está tirado en la selva, saber que un avión desapareció y hay 8 aeronaves buscando, 4 helicópteros y no nos consiguen. Había movimiento de defensa civil y Cruz Roja y la empresa había movido todo el mundo. La nostalgia en la tarde era tremenda. Mira, eso no se la deseo yo ni al peor enemigo. Una cosa horrible, bárbara. Entonces, allí en ese lugar, toda aquella nostalgia y el hambre, el dolor que hacía en todo mi cuerpo. Yo hay momentos que deseaba tener la sarna de Job, pero no los huesos rotos como estaban en mi cabeza, en mi brazo, en mi pierna. Ya mi pierna estaba negra de tanto gusano, pus que bajaba por toda mi cara. Pero ahí en ese lugar, cuando eran las 7 de la noche, la quebrada que pasaba allí, se paralizó. Yo tenía un miedo tremendo, porque la tarde era muy horrible. El frío, la plaga, los sapos, las ranas que suenan en la selva, hicieron silencio total. No se movió ni una hoja. Cuando todo hace silencio total, sale una voz que dice: hijo, si yo te libré de un avión, ¿cómo no te voy a librar de una fiera? Si yo soy Jesús, el Dios Todopoderoso. ¡Aleluya! ¡Dale un fuerte aplauso a Cristo Jesús! ¡Bendito su nombre! En ese momento llegó el calor que llegaba todas las noches. Y Carlos Arteaga quedó dormido en el hotel 7 estrellas. Yo fui a predicar a la iglesia del pastor Yal House en Chicago. Una iglesia grandísima que el ascensor desde abajo lo saca. Cuando uno sale, sales a la iglesia, que hay una inmensa iglesia. Y el pastor Yal House me decía: Carlos, yo estoy muy viejito, esta iglesia me ha costado mucho, todo mi trabajo lo he dado aquí. Si yo llego a morir, ahorita ya murió él, me dijo, no te canses de gritar que Cristo es el Rey, que Cristo es el Salvador, que Cristo pronto vendrá. ¡Aleluya! ¡Bendito el nombre del Señor! Amaneció el día 6. El día 6 comencé a llorar temprano, porque me daba lástima con mí mismo, porque el olor que yo producía era horrible. Bajaba mucha pus por mi cara. Era una nostalgia horrible de ver mi cuerpo destrozado, sin una pierna, sin un brazo hinchado, con mucho gusano en las manos. Ese día, a las 4 de la tarde, saber que me buscaban los aviones, los helicópteros. Pero yo a las 4 de la tarde dije: Señor,
son las 4 de la tarde. Yo quiero hacer un pacto hoy contigo. Como yo sé que no me voy a morir, pero yo cuando salga vivo de esta selva, amado Jesús, no dejaré de gritarle al mundo que tú eres un Dios real, que tú eres un Dios verdadero. ¡Aleluya! Ahí en ese lugar, yo hice un pacto con mi Dios. Y Siri mi candere verete. Aleluya. Hice el pacto con mi Cristo. Llegó la tarde otra vez. Llegó el calor. Y amaneció el día 7. El día 7. La mujer que estaba a mi lado amaneció sin barriga, explotada. El otro señor que estaba barrigón allá sin barrigas. La mujer que estaba allá amarrada arriba se explotó. El capitán del avión, todo el mundo amaneció sin barrigas. El Señor me dijo: cuando tú salgas de esta selva, dile a mi iglesia que tiene que ser muy humilde y sencilla de corazón. Yo no soporto los soberbios. Hoy te dice el Señor: si tú tienes orgullo, vanidad, olvídate. Para que Dios te use, tienes que ser una persona humilde y sencilla de corazón. ¡Aleluya! Me dijo: ¿ves cómo se ponen los cuerpos? Ahí no vale ojos verdes, no vale dinero, no vale fama. Tú estás vivo porque te voy a dejar para los últimos tiempos, porque estoy agotando los recursos, me dijo él. Y se va a salvar miles y miles de personas contigo. ¡Aleluya! ¡Bendito el Señor! Ahí en ese lugar, recuerdo que el arco iris estaba más bello que el arco iris que Dios puso el cuarto día. Imagínate cuánto olor putrefacto había en ese lugar fuera del arco iris. No se soportaba. Pero donde yo estaba en el arco iris, aroma sabroso, olor a canela. Así es el olor de Dios. Aquí está el olor de Dios. Aquí hay olor a Dios. Aquí no hay olor a muerte. Donde está Dios, hay olor a vida. Levanta tu nariz. Aquí huele a Dios. Ese día 7, yo le dije: Señor, ¿hasta cuándo yo voy a estar aquí? Y él me dijo: si quieres te tengo los 40 días que yo quiero. Se oscureció, mire, estaba lloviendo, tronando y ¡pa! Tremendo relámpago. Cuando llegó el calor, ¿sabes lo que es ver que tú estás todo mojado allí y de repente llega un viento y el agua comienza a caer para los lados? ¿Usted se puede imaginar cómo le quedan los ojitos suyos? Mire, el agua caía así. Y donde yo estaba, no caía una gota de agua. ¡Bendito Jesús! Yo le he dicho a la gente,
donde Dios me ha llevado, le digo, mira, no hay otro nombre bajo el cielo dado a los hombres en el cual podamos ser salvos. Solamente en Cristo Jesús hay salvación. A las 2 de la mañana o a las 3, yo no sé qué hora era, yo escucho unos pasos.

y veo todo iluminado. Y viene un personaje blanquito y se para allí. Y me dice: Carlos, te traje comida. En ese momento yo dudé. Yo dije: esto es un sueño. Del hambre que tengo, estoy viendo ángeles, gente que me trae comida. Me limpié la cara de la pus que bajaba y dije: es un sueño, una visión, una alucinación, algo extraño está pasando aquí, estoy soñando. Pero él me pone el plato más cerca y me dice: pero come, que te traje comida. Entonces cuando ya me da olor a puro un bistec, un pollo, una cosa ahí bien sabrosa, y viene un muslo así como un pollo asado, y agarro ese muslo. Yo no sé si estoy soñando, no sé si estoy alucinando, pero estoy comiendo. ¡Aleluya! De aquí no va a salir nadie enfermo en esta noche, porque Dios te está sanando. Cuando tú dices gloria a Dios, Dios te está sanando. En ese momento, a mí no me importaba el plato ese de oro que estaba allí, me importaba lo que estaba dentro del plato. Venía un pan, ensalada, y comencé y come ensalada y pan y aquel, y después tiré el hueso ese para allá. Terminé lo que había y le pasé el plato al ángel, y él me pasa una copa y comienzo a tomar jugo. Pero ahí es que comienzo a observar lo que tiene: una túnica blanca, un cinto de oro, unos brazaletes de oro en sus dos manos. Y una de las cosas que más me impresionó eran las alotas que tenía atrás. La palabra me llega en ese momento y me dice: acuérdate que te había dicho que el ángel de Jehová acampa alrededor de los que le temen y los defiende. Yo dije: este es el ángel de Jehová. ¡Aleluya! ¡Santo! Terminé el jugo, le pasé la copa, dio la vuelta. Y yo seguí dormido allí. Imagínate, estaba en el mejor hotel del mundo, en las manos de Dios. Todo el mundo se había muerto, la niña se había ido, pero Dios nunca se fue. Él siempre estuvo allí y está aquí en esta noche también. ¡Aleluya! ¡Santo! Amaneció el día 8. Tenía los brazos como King Kong. Estaba revitalizado. Había comido un buen pavo asado, un pan, una ensalada. Estaba fuerte. Y yo dije: anoche yo iba a decir estuvo parado aquí, pero me impresionó porque el hueso que yo había botado esa noche, las hormigas lo estaban acabando de pelar. ¡Wow!
ahorita y lo moví. Las hormigas se pusieron bravas. ¡Wow! ¡Al huesito del ave! No fue un sueño, no fue una alucinación. Anoche estuvo aquí el ángel de Jehová. ¡Aleluya! ¡Bendito su nombre! Y sabe que yo comencé a cantar. Ven, ven, ven, Espíritu Divino. Ven, ven, ven, apodérate de mí. Ven, ven, ven. Pero se me cortó la canción. Porque hay un momento otro. ¡Wow! La mujer que estaba allá arriba, se le cayeron dos piernas para abajo. ¡Wow! Y ver cómo goteaba pus, lotes de gusano. Pero ¿qué dice la palabra? Ni pestilencia que ande en la oscuridad, ni mortandad que en medio del día destruya. Los médicos dicen, señor Arteaga, yo duré 9 meses hospitalizado en el mejor hospital de Caracas. Y ellos me dicen, 12 médicos, me dicen, señor Arteaga, si a usted se le pudre un perro muerto allí, la putrefacción de ese perro te mata, por muy raquete macho que seas. Y eso sin tener heridas donde se te pueda meter la bacteria. Y me dicen ellos, señor Arteaga, si a una persona se le va un vasito sanguíneo en la cabeza, le da derrame cerebral y se muere. Pero a usted, señor Arteaga, no se le fue un vasito, se fueron miles y miles de vasos sanguíneos en la cabeza, ese hueco que tú tenías allí. Y me dicen ellos, si usted se da un golpe con un martillo en un dedo y se lo vuelve triza, usted tiene que ir al hospital a colocarse una antitetánica, una inyección que le ampute en el dedo porque la gangrena sube. Pero usted, un brazo destrozado, una pierna destrozada, un pedazo de cabeza, no tenía sangre. Estos 12 médicos me dicen, señor Arteaga, ¿quién diablos te cuidó? ¡Aleluya! ¡Gloria a Dios! Yo le dije, para el que no tiene a Dios, todo es imposible. Pero para el que tiene a Dios, para Dios, todo es posible. Si Dios es por nosotros, ¿quién contra nosotros? Él dice que si tú pasas por la candela, por el fuego, te vas a quemar. Si él había prometido que ni la bacteria, bueno, si los médicos dicen que la bacteria, la putrefacción mata, ya la Biblia lo había dicho antes que nacieran los médicos. Ya Dios lo había dicho, mire compañero, la bacteria, la putrefacción mata a cualquiera, pero cuando tú me tienes a mí, esa bacteria queda vuelto nada. ¡Aleluya! El día 8 llegó la tarde, llegó el calor. Yo sigo durmiendo en el Hotel 7 Estrellas. Otra vez, a las 2, no sé qué hora de la mañana, otros pasos. Ay, yo me alisté, dije, no, esto no es un sueño, esto fue otro ángel viene esta noche. Y venía otro, pero me lo cambiaron. Aquel era un hombre brillante con túnica. Ese era un hombre.
con un flux común y corriente, con zapaticos, camisa blanca, corbata, bien afeitado, un plato y una copa. Me traía pollo asado, pan y ensalada. Cuando él llegó allí, yo estaba listo, ya me había quitado el poco de pus de la cara, ya estaba listo para comerme mi plato, mi menú. Él ni me habló, porque en cuanto llegó yo lo quise fue estirar la mano. Páseme ese plato que eso es mío. ¡Aleluya! ¡Gloria a Dios! ¿Esos ángeles están por aquí? Aquí está uno. Si tú no lo ves, yo sí lo estoy viendo. ¿Lo ves? Ellos andan conmigo para arriba y para abajo. Esto está lleno de ángeles aquí. Ando una comisión gigantesca del cielo. Aleluya. Y comencé a morder aquel muslo de pollo. Y come y agarré pan. El pan estaba calientico. Yo no sé dónde lo hornearon. Yo no sé el día. ¿Dónde hicieron esa torta de que le llevó un ángel? Pero ahora me daba cuenta que esa gente tiene un horno bien precioso, que hacen un pan sin levadura. Aleluya. Gloria al Señor. Y come ensalada. Luego le pasé el plato y me pasa la copa y comienzo a saborear. Ahí es cuando comienzo a ver que tiene unos zapatos normales, común y corriente, un pantalón medio gris, el mejor traje del mundo, bellísimo, una corbata, una camisa blanquita, bien afeitado. Yo no sé si en el cielo hay una peluquería, pero este hombre venía bien afeitadito, parecía un militar, bien peinado también. Y luego termino la copa, se la paso, no tenía alas, este no tenía alas. Dio la vuelta un hombre común y corriente y se fue. Recuerdo que me quedé viendo, era que cuando se iban, unos ratones, unos, yo no sé cómo le dicen aquí en Panamá, pero quedan, se pararon en las patitas así a ver la cosa. Este hombre le están trayendo comida. Estaban extrañados los animales de la selva. ¡Aleluya! Un Dios bello, un Dios hermoso que tenemos. Amaneció el día 9. Necesito un asiento, por favor, aquí. ¡Aleluya! El día 9, a las 5 de la tarde, a mí se me cae la cabeza para un lado así. Uf. Trataba de enderezarla y... ¡Wow! ¿Y qué pasó? Me estoy muriendo, dije yo. Es como que es la muerte. Se me caía para acá. Y siempre estaba continuamente corriendo plaga, mosca, de todo. Y cuando me doy cuenta, dije, esta es la muerte, claro que sí. Voy a agarrar este, el tuco este que me queda, el poco que me queda de pierna. Yeah. Lo voy a acomodar allí porque me estoy desmayando de una forma terrible. A las 5 de la tarde, después de 9 días, me estoy muriendo. Y esta es la muerte, agarré el brazo este y lo puse allí. Estoy muerto, muerto, muerto. Por fin me muero. Ya estoy muerto. Cuando yo me quedé quietico, todo el abejero, moscas y arañas y hormigas llegaron y andaban por todos lados. Ya no me importa que me coman. Total, estoy muerto ya. No valgo nada. Que se aprovechen de mi nobleza. ¡Aleluya! Y estoy allí. Yo dije, estoy muerto, muerto. Ya esto es la muerte, ya.
De un momento a otro yo siento una cosa fea que viene bajando por mi cara. No era pus, yo sé que bajaba la pus, pero venía una cosa moviéndose por aquí. Bajó por mi ojo y llegó a mi bigotico. Dije, parece que son gusanos que están bajando. Llegó a mi boca y se quería meter. ¡Pum! Fuera. ¿Dónde va este gusano? Por lo menos puedo mover la lengua. Y venían bajando más. Dije, claro, son gusanos que van bajando. Como tuvieron compañía de tantas arañas y cosas y hormigas, entonces comenzaron a salirse. Pero unos gusanotes así ya. Bueno, los había criado durante ya 9 días. Y venían bajando y cuando llegaban al ¡pum! ¡Fuera! El gusano se va a meter a mi boca. Y dije, yo estoy muerto. Muerto, claro que estoy muerto. A esa hora, el riachuelo se paralizó otra vez. La selva hizo silencio total. La plaga que estaba en mi cara se fue. Y hay una voz que dice, hijo, cuando ustedes los seres humanos abandonan todo, allí es que yo comienzo a actuar. Yo soy Jesús, el Dios Todopoderoso. Quiero decirte en esta noche que Dios anda buscando a gente muerta. Que no vivas tú. Dios tiene que hacerte desaparecer todo lo que tú más quieres y morirte. Porque cuando tú te mueres, es que Dios dice, ahora, ahí es que yo me glorifico. Déjamelo a mí. Porque cuando tú estás vivo, cualquier cosita te duele. Hablas del pastor, hablas de los líderes, hablas de la iglesia, se va para otra iglesia, no diezma, no hace nada, se vuelve un rebelde. Porque estás vivo. Pero cuando tú estás muerto, entonces Dios vive en ti. Y Dios te va a usar. Y Dios te va a bendecir. Y Dios te va a llevar a donde nunca tus pies han entrado. Pero tienes que estar muerto para el mundo y vivo para el Rey. ¡Aleluya! ¡Santo! Cuando tú estás muerto, tú te levantas a las 3, a las 4 de la mañana. Porque el sueño para ti desapareció hace mucho tiempo. Cuando mi esposa toca a las 3 de la mañana en mi cama, hace rato Arteaga se fue y está hablando con el Rey. Mi esposa dice, bueno, ¿qué pasó, mi esposo? Oye, ya son las 3 porque se fue. Y a veces de repente puede ser tu esposa. Ponte las pilas, varón. Porque Dios comienza a mandar un espíritu de oración en estos últimos tiempos. Y tú tienes que desaparecer a las 3 de la mañana. Yo no sé, pero uno se vuelve un soldado de Cristo. Yo hace más o menos como 10 años estoy desapareciendo de mi cama a las 3 de la mañana. Por eso el diablo tiene que temblar. Cuando tú llegas a una casa, porque ahí está la unción de Dios. Dios necesita a gente muerta. Yo tuve que morir a todo. Yo me dije, te quité hasta la Biblia, me dijo el Señor. Mi Biblia no estaba allí. Evangélico, usted hoy comienza a leer la Biblia. Desde el Génesis al Apocalipsis.
Porque va a haber un momento en la historia de tu vida que hasta sin Biblia vas a quedar. Pero la Biblia que está en ti ahí adentro, mira, no se la puede quitar nadie. ¡Aleluya! ¡Y Samaranda Callasay! ¡Santo Jesús! ¡Gloria al nombre de mi Rey! ¡Senda la Maranda Saya! ¡Gloria a Jesús! En Puerto Ayacucho, una ciudad. Me gusta este nombre de esta iglesia. Yo digo, Señor, tú estás encariñado con esta iglesia. ¿Por qué? Porque dice apostólica. Oye, yo fundé una iglesia en Puerto Ayacucho. Mire, nadie se atrevía a alquilar un teatro gigantesco que está en pleno corazón de Puerto Ayacucho, del Amazonas, la capital. Teatro que tenía 18 años cerrado.

0: Hallelujah! Miren los tiempos apostólicos que estamos. Yo le dije, Señor, el Señor mismo me dijo, levanta una iglesia apostólica. Y me dijo, vuelve a los tiempos apostólicos. Y te digo que de esta iglesia, Dios va a levantar un hombre, una mujer, no sé, que la mera sombra de esa mujer va a sanar a los enfermos. De esta iglesia se va a levantar. ¡Aleluya! Queremos volver a los tiempos apostólicos, donde la sombra de Pedro sanaba a los enfermos. ¿Por qué no podemos hoy en día? Yo sé que el pastor no se va a poner bravo si Dios levanta aquí una persona que la mera sombra lo sane. Porque eso va a ser de bendición para esta iglesia. ¡Aleluya! ¡Gloria a Jesús! Mira, amaneció, recuerdo que llegó el calor y amaneció el día 10. Bueno, y dije yo, cuando amaneció el día 10, me dio un golpe en la cara. Y yo no me morí ayer. Estoy vivo. ¡Qué increíble! Tengo 10 días ya. Lo cierto es que a las 4 de la tarde, 9 hombres que se habían internado en la selva, estos hombres llegaron a un sitio y querían hacer una sopa para dormir, pero les pegó un olor putrefacto. Ya tenían 3 días internados, bueno, de un montón de gente que estaba buscando en la selva. Les pegó un olor putrefacto de un momento a otro y dice el jefe, muchacho, no les pegó un olor así como a muerto. Y uno dice, sí, claro que sí. Bueno, le dice, estamos cerca del avión, vamos a buscarlo. Y caminaron, bueno, agarraron todas las cosas que estaban allí y comenzaron a caminar. Cuando caminaron más o menos como unos 40 metros, escuchaban un ruido. Pa, pa, pa, pa, pa, pa. Y entonces el olor era más fuerte. Yo decía, esto es el avión. O a lo mejor un tigre, un inmenso tigre mató un venado, qué sé yo.
1: Muy bien, mis hermanos, esperamos que este testimonio esté siendo de bendición para nuestras vidas en esta noche.
0: Si el tigre lo matamos.
1: Pues ha llegado a la hora el momento de decirles pues hasta mañana, pues que Dios les bendiga mucho, buen provecho para quienes están saboreando y degustando esa deliciosa cena, pues que les caiga muy bien y que pues se llenen bien. Así que gracias por habernos interesado el día de hoy, será hasta mañana cuando regresemos una vez más con la programación de Radio Maranata para pues continuar con la programación. Y será hasta mañana entonces cuando regresemos. Por hoy, muchas gracias, Dios les bendiga. Buen provechito para todos quienes ya están cenando, van a cenar, lo están preparando, o ya la llevan, o ya la llevaron. Bueno, así que buen provechito para todos, que descansen, que tengan una buena noche y hasta mañana. Con permiso y pásenla bien. Buenas noches para todos.
0: Con una espada hacia arriba. ¿Y qué es eso? No sé, desapareció, estaba allí. Mira, ahí llega un arco iris. ¿Qué es eso? Y cuando están viendo para allá, dice uno, el que brillaba allí, yo creo que debe ser el espíritu de los muertos. Ahí no hay nadie vivo. Y cuando ven para allá, ven a un hombre negro sentado, bien feo. Pues ese era Carlos Arteaga.
1: El testimonio, mis hermanos, lo vamos a incluir lo vamos a concluir otro día, ya que pues la hora se avanzó, la hora nos avanzó, pero un testimonio muy poderoso será en otro día. Estén pendientes porque le vamos a decir a ver cuándo lo vamos a incluir otra vez, porque ya nos avanzó el tiempo, pero será otro día. Así que Dios les bendiga, gracias.
0: ¿Cuántos hay vivos? Uno solo. Ya vamos para allá, me dijeron. Cuando estos hombres

0: cruzaron para allá. Ellos llegaron y cuando me consiguieron, yo tenía una correa, un cinto rosado que daba la vuelta a un palo, llegaba aquí, yo estaba amarrado. Y ellos dicen, ¿y quién amarró a este señor? Ese cinto no permitía que yo me cayera abajo al riachuelo ese. Yo tomaba agua y él me sostenía. Pues yo ni me di cuenta quién me amarró, ni de dónde sacaron esa correa. No sé. No sé a qué hora me amarraron. Ellos la cortaron y luego hicieron una camilla de palo, rompieron las franelas, las camisas de ellos, la hicieron, me montaron allí, imagínate, me hicieron sonar todos los huesos, esos rotos que tenía. Me llevaron como a unos 200 metros donde ya no pegaba olor putrefacto. Ya se había oscurecido. Me hicieron una casita y comenzaron a hacer una sopa. Y les dije, no carguen café porque yo quiero tomar café. Y entonces hicieron sopa, hicieron el café, me quitaron la camisa esa podrida que tenía y me alumbraban la cabeza y me decían, wow, pero tú tienes unos gusanos bien grandes. Y ellos no cargaban ni alcohol siquiera esa gente. Bueno, pero yo esa noche le dije, bueno, hágame buen café porque yo voy a vigilar esta noche. No voy a dormir. ¡Aleluya! Entonces, ellos tampoco no pudieron dormir del gozo que había allí. Ahora sí se extraña y dice, oye, pero tanta plaga que hay. Ese hombre, ¿quién lo cuidó? Entonces, allí en ese lugar amaneció. Ya eran las 4 de la mañana, ellos comenzaron a tumbar palo. Y a las 7, cuando ya estaba amaneciendo, todas esas aves de rapiña que estaban en los palos, mira, bajaron como fieras a comerse a todo el mundo. Y ellos, bueno, ¿y por qué no habían bajado durante 10 días si este hombre era un indefenso? ¿A sabe por qué no bajaban? Porque veían a aquel hombre con la espada desnuda allí, el ángel de Jehová, que acampa alrededor de los que le temen y lo defiende. Ya era el día 11. A las 7 de la mañana vieron el poco de candela y eso se llenó de helicópteros, de avionetas y ¡guau! Consiguieron el avión. Entonces los noticieros y todo el mundo, vamos a trasladarnos allá que apareció el avión. Entonces allí a las 12 del día comenzó a bajar el helicóptero. Los paramédicos se bajaron en una camilla, me montaron allí y llegaron al helicóptero y trancaron la puerta. Y cuando la trancaron, que el helicóptero iba subiendo en aquella selva, yo dije, ahora sí, voy a un hospital. Pero cuando salga de allí, nadie me callará. Y voy a gritar a los cuatro vientos que Dios es real, que Dios es verdadero. ¡Aleluya! Shamalanda, Kayala y Siririninda, y Remesanalan y Eteisi. Si alguno en esta noche le quedó duda de la veracidad de este testimonio, aquí hay un documental. Esto está por internet. Si usted quiere saber la historia, métase en CNN. Hay un documental donde aparecen los noticieros más importantes del mundo y aquí ninguno es evangélico de esos noticieros. El presidente de la República, Hugo Rafael Chávez Frías, me dijo: Arteaga, habla de ese Dios que tú tienes, porque es real. Ese documental le está callando la boca al diablo, que el Señor lo reprenda. Porque Dios, el que tenemos nosotros, el que tienes tú, es un Dios real, un Dios verdadero. ¡Santo! ¡Aleluya! ¡Sana, Jesús! Yo traje poquiticos, porque imagínate cómo creo que los tienen por allá en la salida. Pero es bueno. Si tú tienes una, ¿cómo que llaman? La red. Tengo que hablar con el pastor, eso de la red me gusta mucho. Los jefes de red, mira, si no se convierte una persona con esto, te diga: mira, no puedo hacer más nada. Dios.
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Romanos 10:15 dice: ¿Y cómo predicarán si no fueren enviados? Y como está escrito: ¿Cuán hermosos son los pies de los que anuncian la paz, de los que anuncian buenas nuevas?

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Romanos 10:15 dice: ¿Y cómo predicarán si no fueren enviados? Y como está escrito: ¡Cuán hermosos son los pies de los que anuncian la paz, de los que anuncian buenas nuevas!

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Gracias, madre. Gracias.

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nuestra manera de vivir. 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

0: ahora. Le recibimos con un corazón abierto. Aleluya, para lo que Dios tiene.
1: Señor, te damos gracias. Gracias, querido Dios, por tu presencia, por tu gran amor. Señor, la vida no tiene sentido sin ti. Tú eres lo más importante en esta reunión, Señor. Tú eres el centro de nuestra vida. Padre, gracias. Gracias por tu Espíritu Santo. Gracias por los millares de ángeles que están en esta noche, en este lugar. Espíritu Santo, edifica tu iglesia. Y amado Jesús, recibe este aplauso.

0: ¡Recíbelo! ¡Recíbelo, Jesús, que es para ti! Y Samaranda que de ti sarabocochis. Y Ramaconda revele y eteis. Gloria a tu nombre. Bendito eres tú, Jesús. Buenas noches, hermano. Dios les bendiga. Puede sentarse. Bueno, vengo desde Venezuela, un país donde con un dólar usted llena, yo lleno mi camioneta y me sobra dinero. Pero hay muchos ladrones también. Antes de venirme para acá me robaron la maleta, robaron el pasaporte, estaba la visa americana allí. Hoy yo tenía que estar en el Madison Square Garden, los hermanos pagaron por dos noches $200,000. Y hoy, un día como hoy, tenía que estar en el Madison. Y mira, a veces el diablo se nos mete adelante, que el Señor lo reprenda. Y me robaron en la maleta y el pasaporte y todo allí. Y total que se frustró el... Toda la gente se... Yo quedé sin visa americana, ahora tengo que regresarme el miércoles a ver si los americanos por fin me sellan mi pasaporte otra vez y me ponen la visa. Yo estoy sin visa ahora en este momento. Pero había una, estaba todo cuadrado allí. Y total, hermanos, que en los planes de Dios sí estaba que yo estuviera esta noche aquí. Amén. Bueno, aquí estamos. Dios bendiga grandemente a nuestro hermano Edwin, a todo el grupo de pastores que le acompañan y a esta preciosa iglesia, que Dios les bendiga grandemente. Pues bueno, ustedes van a escuchar un testimonio hoy donde yo permanecí 11 días, 11 noches en el corazón de la espesa selva del Amazonas. A mí me falta la pierna derecha, se pueden ver este pedazo de cabeza que no estaba. Tengo una lámina de hierro allí, un platino. El brazo derecho destruido, no tenía sangre, los gusanos me estaban comiendo todo, y total que yo sé lo que es ver un cadáver de un compañero que se explota a los 7 días. Los compañeros, los cadáveres que estaban a mi lado se explotaron a los 7 días, estaban sin barriga. Total que en esta noche, Dios, si usted tiene 50% de su fe, hoy tiene que quedar al 100%. ¡Aleluya! ¡Gloria al Señor! Por favor, me tienen una silla lista por aquí. Cuando yo me canse de la pierna, todavía no, o de repente tengo que necesitarla, pues me la buscan, porque voy a contar 11 días que fueron aparentemente difíciles para un ser humano, pero cuando tú tienes a Dios, cuando tienes al Rey de Reyes y Señor de Señores, mire, hermano, lo que es imposible para el hombre es posible para Dios. Amén. Pues bueno, yo vivo allí en Puerto Ayacucho, en la capital del Amazonas venezolano. A los 15 años saqué mi bachillerato, me becaron para una universidad en Bogotá, salí becado. En Bogotá saqué mi técnico superior en electrónica. Y allí en Bogotá, un profesor que me daba clase, era evangélico, me invitó y me dijo: Arteaga, vamos a una campaña donde está predicando un hombre que se llama Jorge Rasqui. Fuimos a la campaña, pues acepté a Cristo en esa campaña en la Plaza de Toros Santa María en Bogotá. Estaba en la universidad estudiando. Y cuando tuve el accidente, yo tenía 14 años de haber creído en el Señor. En la iglesia donde yo asistía, había sido presidente de los jóvenes durante 3 años, luego fui diácono 2 años más, después me eligieron como pastor. Total que En las muchas ocupaciones y situaciones que habían allí, yo quería seguir trabajando, y total que mi profesión es instalar canales de televisión, emisoras. Yo tengo una emisora allá en Puerto Ayacucho. Cuando quieras ir a Amazonas, a Venezuela, pues me buscas allí. Allí vas a comer en la mañana sopa de lombriz de tierra. Allí comíamos. Es muy sabrosa. A mediodía lo invito a comer sopa de mono asado. ¿Usted ha comido mono asado? Bueno, a lo mejor no ha comido, pero un día voy a invitar al pastor Eudin para que me acompañe allí. A Richard Cepeda, que está en esta noche. ¿Está por ahí Richard Cepeda? Ahí está. Bueno, total que en Amazonas tenía 14 años de haber creído en el Señor cuando sucede este accidente. Así que prepárate, porque Dios, como le dije, hoy va a aumentar tu fe. Si está en 50%, mira, hoy tiene que salir reventado usted por esa puerta. Otra cosa, hay una sola recomendación en esta noche. Cuando yo me coloque durante los 11 días que voy a contar del testimonio, cuando yo me coloque esta mano aquí en la cabeza que los gusanos se comieron, cuando yo haga de esta forma, usted solamente va a decir gloria a Dios, pero lo va a hacer con toda la fuerza de su alma. Y si usted está enfermo, Dios te va a sanar allí. Si usted sufre de dolor de cabeza, mire, hoy usted va a salir sin migrañas. Si usted está un poco medio, usted va a salir a lo mejor sin lentes de aquí, porque usted va a quedar hoy sin cataratas. ¡Aleluya! Si usted tiene cáncer, sida, lo que tenga, mira, Dios es especialista. Yo conozco el Dios de la Biblia. Yo conozco el Dios que abrió el mar, que sacó agua de la roca. Yo conozco el Dios que puso el mar como hielo. Y yo había leído todas esas cosas en la Biblia, que Dios había sacado el agua de la roca, que Dios había abierto el mar, que Dios puso una nube al pueblo de Israel para que los iluminara en la noche y en el día. ¿Qué se volvía en el día aquella luz? Una nube, para que no se quemara. Y también dice la Biblia que a Daniel, a Elías, le llevaron comida a los cuervos. Y pues usted va a saber cómo Dios me llevó comida en la selva a mí. Amén. ¿Cuántos se saben el Salmo 91? Ese salmo se cumplió así. Paso a paso en medio de la selva durante 11 días. Póngase por un momento de pie y vamos a decirlo. Así de memoria. Vamos a decirlo. Dice, el que habita al abrigo del Altísimo morará bajo la sombra del Omnipotente. Diré yo a Jehová, esperanza mía y castillo mío, mi Dios en quien confiaré. Él te librará del lazo del cazador, de la peste destructora. Con sus plumas te cubrirá y debajo de sus alas estará seguro. Gracias. Pueden sentarse. Se lo saben. Sacaron 20. En Venezuela el puntaje mayor son 20. Vamos a comenzar con el primer día, así que esté muy atento cuando yo me coloque la mano en la cabeza para decir solamente gloria a Dios. El día 12 de octubre de 1999 me levanto a las 4 de la mañana. Yo soy un hombre de oración, y a esa hora yo siempre me levantaba. Tenía que tomar un vuelo rumbo a San Juan de Manapiedra. Llevaba un canal de televisión, iba a asuntos de mi trabajo, y en los tiempos libres pues predicaba la palabra. Y me levanto en la mañana y comienzo a orar. Y pasa a las 6 de la mañana el carro que me llevaba al aeropuerto. Llego al aeropuerto, nos habilitan un avión de 2 motores, 14 personas que habíamos allí. Pero a los 5 minutos de vuelo, el avión donde íbamos se le apagó un motor. Regresamos de emergencia nuevamente a la pista y nos habilitan otro avión, pero cabían solamente 8 personas. Y a los 45 minutos después de tomar ese segundo avión, se apaga el motor a 13.800 pies de altura. El capitán del avión dice: Romy, informando aquí que me estoy cayendo. La torre de control responde y dice: escuche, se está cayendo un avión. Y comienza a planear aquel avión. Y el capitán abre la ventana del lado donde él va y dice: vamos a desocupar rápidamente, vamos a tirar todo, las cajas, maletas, todo. Y yo veía cómo caía el transmisor y todas las cosas que llevaba, las maletas. Y aquella brisa entraba tremenda. Luego que desocupamos el avión, allí él cierra la puerta y las mujeres comenzaron a gritar: ¡nos vamos a matar! ¡Nos vamos a matar! Buscaban a Dios a última hora. Y comenzaron a clamar. Muchas de ellas gritaban: Santa Bárbara bendita, Diosito mío, todos los santos en los cuales creían ellos. Pero ninguno respondió. Ahí en ese momento, el capitán del avión dice: ¡silencio! Nadie se va a morir. Vamos a caer arriba de los árboles, vamos a arbolizar. Y él llevaba aquella avioneta. ¡Shh! Pero en ese momento, cuando él dijo: asegúrense los cinturones que vamos a caer, yo agarré el cinturón y lo di hasta donde llegó. Y dije: Señor, mi vida está en tus manos. Y llega aquel aparato y se destroza completamente. Todo el avión se destrozó, nadie quedó en el avión, el motor cayó por allá, todo el mundo salió disparado. Veo en ese momento como la sangre caliente corría por mi cara. Esta mano quedó destrozada, las venas quedaron rotas, veo el chorro de sangre, veo que la pierna derecha se destroza completamente, el brazo queda destruido. ¡Wow! Y escucho la cantidad de gente gritando, que había mucha gasolina que se había regado y todo el mundo llorando, gritando, y habían quedado 2 muertos del impacto. Bueno, era un momento crítico. Pero a ver el chorro de sangre de mi pierna, de mi cara, de las manos, por todos lados. En cuestión de minutos, yo perdí el conocimiento. Me desmayé. Despierto en la tarde. Comencé a mover la cabeza y ¿qué pasó aquí? Quería abrir los ojos y no podía. Tenía mucho coágulo de sangre en mi cara. Y traté de ver cómo me limpiaba. Porque fui a levantar el brazo derecho y el brazo estaba destrozado. Esta parte de aquí tenía un hueso blanco afuera. Entonces me limpié la cara y veo una mujer que está muy cerca aquí, muerta. Wow, veo el avión destrozado, todo el mundo, personas muertas, un muerto aquí, había otro allá arriba, por allá estaba otro, sangre en los palos, había muchas abejas, arañas, hormigas, moscas, se levantó un mosquero horrible. Wow, ¿verdad que yo venía en un avión? En ese momento comencé a regresar nuevamente a mi cuerpo y a meditar allí. Yo venía en un avión y cuando veo la pierna derecha no estaba. Y me tocó la cabeza y en mi cabeza hay un tremendo hueco. Y al ver ese inmenso hueco y ver que no estaba la pierna derecha, había mucho coágulo de sangre, saqué sangre. En ese momento yo dije, ¿qué horas serán? Veo el reloj y eran las 4 y 10 de la tarde del día 12 de octubre. Entonces ya ese momento comienza a llegar la tarde y yo dije, pues yo creo que no llegan las 12 de la noche y debo estar muerto porque no tengo sangre. Yo no sé si estoy reventado por dentro también, pero yo estoy bien grave. Yo no sé, pero me falta, parece que se me fueron hasta los sesos. Y entonces le dije, Señor, si he cometido algún pecado, si hay alguna mancha en mí, yo sé que yo no voy a amanecer vivo, perdóname, Señor. Estoy dispuesto a que me lleve. Pedí perdón, me preparé para... Pues yo me moría a las 12 de la noche. Eso era lo que yo decía. Y comienza a llegar la tarde. ¿Usted se puede imaginar cuánto dolor había en mi cuerpo? Si usted se vuelve triste un dedo, con eso tiene para que no duerma toda la noche. Entonces, el plaguero más horrible, el dolor y aquel frío tremendo, y se viene un aguacero como en eso de las 3 de la mañana. Y aparte de eso, la selva suena, parecen unos pájaros que cantaban y sonaban allí. Yo decía, parecen muertos. No era que yo tenía un muerto aquí, el otro allá, una mujer amarrada aquí arriba, muerto, y estaba al lado de 5 cadáveres. Lo cierto fue que amaneció y no me morí. Bueno, amanece el segundo día y yo dije, bueno, ¿y qué pasó? Y yo no me morí anoche. Bueno, hoy me van a rescatar. A las 7 de la mañana yo escucho los helicópteros, avionetas por todo. ¡Wow! ¡Me están buscando! Se hicieron las 8 de la mañana y allí no llegaba ni avión ni nadie. Yo dije, voy a gritar, a lo mejor por aquí estoy cerca de alguien. Nunca en la historia de mi vida había pedido auxilio. Voy a gritar, ¡auxilio! Y mi voz se perdió en la selva. Cuando grité la segunda vez, yo veo que unas hojas se movían. ¡Wow! ¿Quién viene caminando allí? Viene caminando una niña. ¿Y de dónde nació y salió esta niña? Viene caminando con una Biblia en el pecho. Decía en el pecho, Santa Biblia. Y yo le pregunto, mamita, ¿tú venías en el avión? Sí, yo también venía. Y le digo, ¿tú eres evangélica? Para la gloria de Dios soy evangélica. ¡Aleluya! Y la niña le digo, ¡vete para acá! ¡Yo también soy evangélico! Y me dijo, por allá hay otro evangélico. No quiere venir para acá porque le da mucho miedo con los muertos. Pero dígale que venga. Y ella me dijo, no, él no quiere venir, es muy miedoso. Él dice, cuando yo le digo que usted está gritando, que usted está vivo, él me dice, no, ese hombre estaba muerto. Yo lo vi que tenía la lengua afuera y estaba muerto. ¿Y cómo es que está gritando ahora? Bueno, comenzaron a llegar las serpientes. Había mucha sangre regada por todos lados y comenzaron a llegar las arañas. Y entonces yo le dije a la niña, ¿no será que quedó algo de comida por allí en ese reguero de avión? Busca a ver si hay algo. Y se fue y la niña no dejaba la Biblia para nada, estaba toda mojada esa Biblia. Y consiguió a alguien, algún pasajero llevaba pan. Comenzamos a comer pan. Y le dije, búsquese algo para tomar agua. Fue la niña y consiguió un champú que un pasajero llevaba allí, a lo mejor. Lo picó en la lata del avión. Y lo lavamos y eso nos sirvió para tomar agua. Pero cuando ya son las 6 de la tarde, que nuevamente llega la inmensa selva a sonar sapos, ranas, grillos, de todo lo que se puede mover en horas de la tarde. Y yo con aquel dolor inmenso, comienzo una fiebre tremenda a consumir mi cuerpo. ¿Sabe qué pensé yo en ese momento? Esta noche, si me muero, y estoy temblando allí, porque era la fiebre, el dolor, todo se reunía allí. Cuando yo estoy temblando de aquella inmensa fiebre, cuando ya mi cuerpo estaba a punto de explotar, de morirse, en aquel lugar, de una manera extraordinaria, llegó un viento recio. ¿Usted sabe quién había llegado allí? El Rey de Reyes y Señor de Señores. Aunque tu padre y tu madre te abandone, con todo Jehová te recogerá. ¡Bendito su nombre! Y estaba lloviendo, pero donde yo estaba, ni una sola gota de agua caía. ¡Oh, gloria a Dios! ¡Gloria a tu nombre! Amaneció el tercer día. El tercer día, las hojas donde yo estaba, estaban secas. Y todo para allá estaba mojado. En ese momento mis ojitos se pusieron no sé cómo de grande. Y dije, de oídas te había oído, pero ahora mis ojos te ven. ¡Aleluya! Él está aquí en esta noche. Él está aquí en esta noche. Allí en ese momento, mi Biblia no estaba. Tenía mi cuerpo destrozado. Ya ese tercer día yo tenía gusano en la cabeza. Ya comenzaron los gusanos a crecer. Mi Biblia no sé dónde había caído, estaba toda, no sé, destrozada. Pero la Biblia que estaba aquí, nadie la podía destrozar. Estaban vivas las palabras del Señor que dicen, yo nunca te dejaré, nunca te abandonaré. Donde quiera que tú vayas, iré contigo, porque yo soy tu gran Dios. Bendito sea el nombre del Señor Jesús. Ese tercer día le dije yo a la niñita: mamita, tenemos 3 días ya y no aparece nadie. Córtame una varita para correr estas inmensas serpientes. Mira las arañas cómo están llegando. Se levantó una cantidad de moscas por todos lados. Y un cadáver de 3 días. Si alguno estaba en una funeraria que ya no se aguanta, ¿verdad? Y cuando están destrozados con heridas abiertas, el capitán del ejército que iba allí quedó así. Media cabeza se le fue. Había un señor que un pedazo de hierro lo abrió así. Y la pierna se me estaba pudriendo así y el cuerpo de él estaba más allá. Ese día, la niña se fue con el otro muchacho después de haberme cortado la varita para yo espantar aquellas inmensas serpientes. Y la niña se fue con el muchacho y más nunca regresó. Yo me quedo solo allí orando por la niña. Señor, guárdala, protégela, permite que pueda conseguir ayuda por allí y esa niña pueda regresar con ayuda. Me dejó el vasito de champú allí para tomar agua. Los panes, me dejó 2 panes y se fue. 2 panecitos pequeños. En la tarde yo estaba solo y temblando otra vez de fiebre. Pero había una esperanza. Yo dije, en cualquier momento llegue el calor y la fiebre se va a ir. Y así fue. Estaba nuevamente temblando allí. Otra vez. ¡Aleluya! Bendito el nombre del Señor. Amaneció el cuarto día. Usted se puede imaginar cómo está un cadáver a los 4 días a su lado, con una inmensa barriga. Comenzó a crecerle la barriga a una mujer que estaba así, y otra que estaba amarrada arriba comenzaba a inflarse. Y los gusanos en mi cabeza eran más grandes, los que estaban en la mano, por aquí, por todos lados estaban creciendo los gusanos. Allí en ese lugar, con aquel dolor, con aquella hambre que hacía, y darme cuenta que Dios estaba de una manera especial conmigo. Ese cuarto día amaneció un arco iris que me enfocaba. Wow. Como a las 11 de la mañana me arrastré como pude de este lado, porque tenía 4 días que no me paraba. Llegué allá y como pude agarré agua. Y esa, la quebrada que estaba allí, llegaba mucha hoja, mucha tierra. Total que yo tomaba de a poquito y volvía y agarraba. Bueno, así tomaba agua. Pero había algo que cuando yo estaba tomando agua, el olor era putrefacto. Pero cuando estaba ahí en el arco iris, de la línea para afuera, estaba completamente podrido. Pero aquí, olor a canela, olor a Dios, olor a la presencia del Todopoderoso. En ese lugar yo pude experimentar que Dios, ahora era que me faltaban días allí. No sabía, yo no sabía. Los helicópteros sonaban cada día más. Ese día, a las 2 de la tarde, pasó uno por encima. Y yo dije, ahorita se regresa. Claro, ese me vio. Pero el ruido se perdió por allá. Y no regresó. Comencé a llorar. Y dije, ¿será que va a pasar aquí? como a las 6 de la tarde, que ya casi ni se veía, pero todavía se alcanzaba a ver algo. Yo veo algo negro que pasó. Y aparte de eso, los pájaros, las aves de la selva, hacían wow, esto es espantoso, esta selva. Y por allá hacían otros pájaros, cuá, cuá, cuá. Y entonces, cuando pasa esa cosa negra, los pocos pelos que me quedaban se me pararon. ¡Wow! Viene el diablo con toda la diablura a matarme. En ese momento yo escucho un ruido que sonaba por allá. ¡Wow! En la selva del Amazonas hay unos animales que llaman los báquiros, que son pero cientos y cientos de miles que se trasladan. Son como jabalí. Es más, los tigres del Amazonas, que son unos inmensos tigres, le tienen miedo a esos inmensos báquiros, porque tienen los dientes hacia afuera. Entonces, yo dije, vienen los báquiros, me van a matar. Me van a pisar, me van a volver aquí como una harina, me van a destrozar. Venían sonando. Y venían... Y traté de levantarme. Yo dije, si por lo menos me levanto a esta distancia, ellos pasan por debajo y no me van a hacer nada. Pero recordé también que en horas de la tarde se movían unas inmensas hormigas, así que se llaman las 24. Y el palo que me quedaba más cerca era donde estaba la cueva de las 24 allá. Dije, pues, ni loco que voy a agarrar ese palo, porque me van a matar esos animales. Y total que me rendí. Dije, no importa, yo no sé qué Dios va a hacer aquí, pero a lo mejor me van a pisar, no sé qué va a hacer aquí, pero algo va a hacer Dios. Bueno, imagínate, el único bracito que me servía era este y estaba cortado. Ya tenía gusano. Entonces yo me dije, bueno, yo no sé, me quedo quieto, yo no sé qué Dios va a hacer aquí. Y vienen, y vienen sonando. Cuando de un momento a otro en el cielo sonó como un relámpago, ¡paish!, vino una inmensa espada que quedó clavada allá y se quedó moviendo la cacha. Usted se imagina el poco de diablos estos que venían, se fueron para atrás. Ese es el Dios que tenemos, un Dios real, un Dios real. Usted no ha creído en una religión. En los momentos más críticos, en la noche más oscura, en la noche más fría, Dios ha prometido estar contigo. Aleluya. Un Dios que abrió el mar, un Dios que sacó agua de una piedra. Ese es el Dios mío, y yo sé que es el Dios tuyo. Si tú no lo tienes, si tú no tienes ese Dios, esta noche tiene que salir usted aquí lleno de la presencia de Dios, lleno de la presencia del Espíritu Santo de Dios. ¡Aleluya! Cuando se fueron los demonios gritando, la espada se fue. Y llegó el calor y quedé rendido en la presencia de Dios. ¿Sabe por qué yo no me mojaba cuando llovía a medianoche? Porque su palabra dice, con mis plumas te cubriré y debajo de mis alas estarás seguro, escudo
1: y alargue su verdad. No temerás el terror nocturno. ¡Bendito su nombre!
0: Tengo hoy en día, este 12 de octubre se cumplen 6 años del accidente. Y tengo 20 años en los caminos del Señor. Y ahora estamos en los últimos tiempos. Dios está agotando todos los recursos para salvar a la humanidad. Si usted no se arrepiente, si no tienes a Cristo en esta noche, tú no puedes salir sin la presencia de Dios. ¡Aleluya! Ese es el Dios que tienen los evangélicos. Los 3 evangélicos que íbamos en el avión, nos salvamos. Pero los 5 que no tenían a Cristo, hasta el día de hoy a lo mejor se están lamentando. ¿Por qué? ¿Pero por qué? ¿Pero por qué nunca aceptaron a Cristo Jesús? ¡Gloria a Jesús! Ese día 5 cuando amaneció, ya eran 5 días al lado de 5 cadáveres. Recuerdo que los tuétanos que se me habían, que uno tiene una grasita en el hueso, ya por ahí los gusanos estaban haciendo una cueva por el hueso del tuétano mío. Eso estaba lleno de gusanos. Y otra de las cosas que me extrañaba, y me extraña todavía hoy, porque Dios me ha llevado a Alemania, Francia, Inglaterra.

Y ese hotel 7 estrellas es un hotel que así te falte una pierna, así te falte un pedazo de cabeza, así no tengas sangre, Dios ha prometido cubrirte con sus alas. Y en los hoteles 5 estrellas que tú te quedes, tú te mueves, pero en el hotel 7 estrellas de Dios, Dios te dejó así y así amaneciste, así amanecía yo. ¡Aleluya! ¡Santo! Ese día 5, mire, yo estaba acostumbrado ya a correr las serpientes, las arañas, las inmensas tarántulas, esas grandísimas. Bueno, ya era mi familia, todas esas inmensas serpientes. 5 días ya me estaba volviendo montuno. Ya olía a 5 días sin quitarme la camisa, estaba llena de sangre y bajaba pus por mi cara, porque los gusanos estaban grandotes allí. Entonces continuamente me limpiaba la pus que bajaba por mi cara. Y en ese lugar, nunca jamás en la historia de la vida yo había visto los inmensos tigres del Amazonas. Siempre los había visto era en películas, en documentales, y se lo presentan bien bonito allí. Y resulta que el día 5 yo veía el reloj y ese reloj se hacían horas, esas horas se hacían años. Y entonces yo veía y bueno, pero este reloj no corre nada. Y eran las 2 de la tarde cuando escucho un ruido. ¡Wow! Llegaron los tigres. Entonces venían 3. Y cuando yo veo uno por allá y el otro, pero unos inmensos animalotes. Y siempre por Discovery Channel yo los había visto con el rabo agachado. Pero este animal venía y con el rabo así, mira, de punta, las orejas para atrás y aquellos brazotes. Y entonces estaba oliendo el capitán del avión, y el capitán del avión tenía una barrigota que estaba a punto de explotarse. Y entonces yo dije, ¡ay, me mataron! Y entonces se fue por donde estaba el capitán de la guardia, que tenía la pistola al lado, y los otros 2 se quedaron por allá. Uno era más atrevido, y entonces pero no los mordía, solamente los olía. Y de repente me tocaba a mí, dije, ay, me va a oler, pero me voy a hacer el muerto que me huela. Y me quedé quietico allí, que haga de cuenta que es uno de los que están muertos allí, porque no les ha hecho nada. Bueno, y me quedo quieto allí, porque 3 tigres delante de un hombre que tenía esta manito mala. Bueno, tanta gloria de Dios que yo había visto, que en ese momento se me olvidó que yo era evangélico. Se me olvidó todo lo que Dios había hecho conmigo. Que no era cuento, eran 3 inmensos tigres que estaban allí. Y entonces yo apenas abrí el ojo a ver dónde estaba ahí parado. Y él me queda viendo, porque yo estaba allí tratando de sostener la respiración para que no me viera. Y él me queda viendo. Este como que está vivo. ¡Santo! ¡Sana Jesús! Y entonces aquel animalón me está viendo y yo dije, se lanzó, me destrozó, me mató, yo no sé qué hizo conmigo. Pero Dios nunca llega antes ni después. Él llega en el momento preciso. En ese momento llegaron como

30.000 voltios del Espíritu Santo de Dios y entró en ese cuerpo mío lleno de gusanos, con hambre, podrido como estaba. Levanté la cara y veo al tigre así, pero lo vi como un gato flaco. Y agarré la vara que la niña me había dejado con esta manito llena de gusano y le dije: ¿qué pasó, tigre? ¡Te voy a matar! Cuando yo le dije así a ese animal, se fue como una bala. ¡Aleluya! Se fue el inmenso tigre y se llevó los otros dos que estaban por allá. ¡Wow! Y yo quedo limpiándome la cara porque la arañada me echó el poco de tierra. ¡Wow! Dejó el hueco ese animal. ¡Qué increíble! Bueno, yo estoy meditando allí un poco y escuchar que se fueron por allá, y veo esta mujer que ya tenía 5 días con la barrigota, el otro allá, el otro señor, el comandante de la guardia, el piloto, todo el mundo inflado. Entonces, cuando yo estoy allí meditando, pasando el día, escucho un sonido por aquí, por este lado. ¡Wow! Cuando veo, es la cabeza, pero da una inmensa anaconda. Mira, la cabeza era como ver este pipote así. Y saca una lengua y se le divide en dos. Y ella seguía echándome gas para dormirme. Y entonces yo dije: este animal sí no le tiene miedo a nada. ¡Wow! De verdad que algo Dios va a hacer aquí también, pero Dios, lo primero que me llegó al corrientazo del Espíritu Santo fue que métele el dedo en el ojo y sácaselo. Y bueno, yo tenía ya 5 días, imagínate las uñotas que me habían crecido como un caníbal. ¡Aleluya! ¡Gloria a Jesús! Entonces, ella seguía. Había salido de la quebrada, que estaba allí una quebrada grande. Entonces, wow, ¿qué hago ahora? Bueno, yo dije: en cuanto me agarre, lo primero que le voy a es meter el dedo en el ojo y le saco un ojo. Si puedo, le saco el otro. Pero este animal no me va a matar fácil. Dios está conmigo. Él va a pelear por mí. Entonces yo estaba bravo allí y me llené de coraje. Y entonces levanta la cabeza ella. Dije yo, se lanzó. Pero también agarro la varita esa, que lo que servía era para matar arañitas y cosas allí. Yo digo: ¿qué pasó, anaconda? ¡Te voy a matar! Mira, ese animal bajó la cabeza así y comenzó a irse. Ahora, ya va a aplaudir, escuche bien. El asunto era que pasaba y ¿dónde está la cola? Y pasaba, y la cola al final, mire, al fin venía la cola. En ese momento me llegó la palabra del Señor que me dice: acuérdate de lo que yo había dicho, hollarás al cachorro de león y al dragón. ¡Aleluya! Esa era la palabra de Dios cumpliéndose allí. Humanamente, una anaconda ni un tigre no le tiene miedo a nada, pero a la autoridad de Dios, cuando Dios habla, todo el mundo tiene que hacer silencio.
dio. Aleluya. Santo es el Señor. Llegó la tarde. Los tigres estaban por allá. Wow. Mire, la nostalgia en la tarde era horrible. ¿Sabe lo que es? 5 días uno sin ver a su familia. Mi esposa en la casa. Mi familia, mis hijos. Oye, saber que papá está tirado en la selva. Saber que un avión desapareció y hay 8 aeronaves buscando, 4 helicópteros y no nos consiguen. Había movimiento de defensa civil y Cruz Roja y la empresa había movido todo el mundo. La nostalgia en la tarde era tremenda. Mira, eso no se la deseo yo ni al peor enemigo. Una cosa horrible, bárbara. Entonces, allí en ese lugar, toda aquella nostalgia y el hambre, el dolor que hacía en todo mi cuerpo. Yo hay momentos que deseaba tener la sarna de Job, pero no los huesos rotos como estaban en mi cabeza, en mi brazo, en mi pierna. Ya mi pierna estaba negra de tanto gusano. Pus que bajaba por toda mi cara. Pero ahí en ese lugar, cuando eran las 7 de la noche, la quebrada que pasaba allí se paralizó. Yo tenía un miedo tremendo porque la tarde era muy horrible. El frío, la plaga, los sapos, las ranas que suenan en la selva hicieron silencio total. No se movió ni una hoja. Cuando todo hace silencio total, sale una voz que dice: hijo, si yo te libré de un avión, ¿cómo no te voy a librar de una fiera? Si yo soy Jesús, el Dios Todopoderoso. ¡Aleluya! ¡Dale un fuerte aplauso a Cristo Jesús! ¡Bendito su nombre! En ese momento llegó el calor que llegaba todas las noches. Y Carlos Arteaga quedó dormido en el hotel 7 estrellas. Yo fui a predicar a la iglesia del pastor Yal House en Chicago. Una iglesia grandísima que el ascensor desde abajo lo saca. Cuando uno sale, sales a la iglesia, que hay una inmensa iglesia. Y el pastor Yal House me decía: Carlos, yo estoy muy viejito. Esta iglesia me ha costado mucho. Todo mi trabajo lo he dado aquí. Si yo llego a morir, ahorita ya murió él. Me dijo: no te canses de gritar que Cristo es el Rey, que Cristo es el Salvador, que Cristo pronto vendrá. ¡Aleluya! ¡Bendito el nombre del Señor! Amaneció el día 6. El día 6 comencé a llorar temprano porque me daba lástima con mí mismo, porque el olor que yo producía era horrible. Bajaba mucha pus por mi cara. Era una nostalgia horrible de ver mi cuerpo destrozado, sin una pierna, sin un brazo hinchado, con mucho gusano en las manos.
Ese día, a las 4 de la tarde, saber que me buscaban los aviones, los helicópteros. Pero yo a las 4 de la tarde dije: Señor, son las 4 de la tarde. Yo quiero hacer un pacto hoy contigo. Como yo sé que no me voy a morir, pero yo cuando salga vivo de esta selva, amado Jesús, no dejaré de gritarle al mundo que tú eres un Dios real, que tú eres un Dios verdadero. Aleluya. Ahí en ese lugar, yo hice un pacto con mi Dios. Y Siri mi candere verete. Aleluya. Hice el pacto con mi Cristo. Llegó la tarde otra vez. Llegó el calor. Y amaneció el día 7. El día 7. La mujer que estaba a mi lado amaneció sin barriga, explotada. El otro señor que estaba barrigón allá, sin barrigas. La mujer que estaba allá amarrada arriba, se explotó. El capitán del avión, todo el mundo amaneció sin barrigas. El Señor me dijo: cuando tú salgas de esta selva, dile a mi iglesia que tiene que ser muy humilde y sencilla de corazón. Yo no soporto los soberbios. Hoy te dice el Señor: si tú tienes orgullo, vanidad, olvídate. Para que Dios te use, tienes que ser una persona humilde y sencilla de corazón. Aleluya. Me dijo: ¿ves cómo se ponen los cuerpos? Ahí no vale ojos verdes, no vale dinero, no vale fama. Tú estás vivo porque te voy a dejar para los últimos tiempos, porque estoy agotando los recursos, me dijo él. Y se va a salvar miles y miles de personas contigo. ¡Aleluya! ¡Bendito el Señor! Ahí en ese lugar, recuerdo que el arco iris estaba más bello que el arco iris que Dios puso el cuarto día. Imagínate cuánto olor putrefacto había en ese lugar fuera del arco iris. No se soportaba. Pero donde yo estaba en el arco iris, aroma sabroso, olor a canela. Así es el olor de Dios. Aquí está el olor de Dios. Aquí hay olor a Dios. Aquí no hay olor a muerte. Donde está Dios, hay olor a vida. Levanta tu nariz. Aquí huele a Dios. Ese día 7, yo le dije: Señor, ¿hasta cuándo yo voy a estar aquí? Y él me dijo: si quieres te tengo los 40 días que yo quiero. Se oscureció, mira, estaba lloviendo, tronando y ¡pa! Tremendo relámpago. Cuando llegó el calor, ¿sabes lo que es ver que tú estás todo mojado allí y de repente llega un viento y el agua comience a caer para los lados? ¿Usted se puede imaginar cómo le quedan los ojitos suyos? Mire, el agua caía así
y donde yo estaba no caía una gota de agua. ¡Bendito Jesús! Yo le he dicho a la gente donde Dios me ha llevado, le digo, mira, no hay otro nombre bajo el cielo dado a los hombres en el cual podamos ser salvos. Solamente en Cristo Jesús hay salvación. A las 2 de la mañana o a las 3, yo no sé qué hora era, yo escucho unos pasos

y veo todo iluminado. Y viene un personaje blanquito y se para allí. Y me dice: Carlos, te traje comida. En ese momento yo dudé. Yo dije: esto es un sueño. Del hambre que tengo, estoy viendo ángeles, gente que me trae comida. Me limpié la cara de la pus que bajaba y dije: es un sueño, una visión, una alucinación. Algo extraño está pasando aquí. Estoy soñando. Pero él me pone el plato más cerca y me dice: pero come, que te traje comida. Entonces cuando ya me daba olor a puro un bistec, un pollo, una cosa ahí bien sabrosa, y viene un muslo así como un pollo asado, y agarro ese muslo. Yo no sé si estoy soñando, no sé si estoy alucinando, pero estoy comiendo. ¡Aleluya! De aquí no va a salir nadie enfermo en esta noche, porque Dios te está sanando. Cuando tú dices gloria a Dios, Dios te está sanando. En ese momento a mí no me importaba el plato ese de oro que estaba allí, me importaba lo que estaba dentro del plato. Venía un pan, ensalada, y comencé y come ensalada y pan y aquel, y después tiré el hueso ese para allá. Terminé lo que había y le pasé el plato al ángel, y él me pasa una copa y comienzo a tomar jugo. Pero ahí es que comienzo a observar lo que tiene: una túnica blanca, un cinto de oro, unos brazaletes de oro en sus dos manos. Y una de las cosas que más me impresionó eran las alotas que tenía atrás. La palabra me llega en ese momento y me dice: acuérdate que te había dicho que el ángel de Jehová acampa alrededor de los que le temen y los defiende. Yo dije: este es el ángel de Jehová. ¡Aleluya! ¡Santo! Terminé el jugo, le pasé la copa, dio la vuelta. Y yo seguí dormido allí. Imagínate, estaba en el mejor hotel del mundo, en las manos de Dios. Todo el mundo se había muerto, la niña se había ido, pero Dios nunca se fue. Él siempre estuvo allí y está aquí en esta noche también. ¡Aleluya! ¡Santo! Amaneció el día 8. Tenía los brazos como King Kong. Estaba revitalizado. Había comido un buen pavo asado, un pan, una ensalada. Estaba fuerte. Y yo dije: anoche yo iba a decir estuvo parado aquí, pero me impresionó porque el hueso que yo había botado esa noche, las hormigas lo estaban acabando de pelar. ¡Wow!
la varita y lo moví, las hormigas se pusieron bravas. ¡Wow! ¡Al huesito del ave! No fue un sueño, no fue una alucinación. Anoche estuvo aquí el ángel de Jehová. ¡Aleluya! ¡Bendito su nombre! Y sabe que yo comencé a cantar. Ven, ven, ven, Espíritu Divino. Ven, ven, ven, apodérate de mí. Ven, ven, ven. Pero se me cortó la canción porque hay un momento otro. Wow. La mujer que estaba allá arriba se le cayeron dos piernas para abajo. Wow. Y ver cómo goteaba pus, lotes de gusano. Pero ¿qué dice la palabra? Ni pestilencia que ande en la oscuridad, ni mortandad que en medio del día destruya. Los médicos dicen, señor Arteaga, yo duré 9 meses hospitalizado en el mejor hospital de Caracas. Y ellos me dicen, 12 médicos, me dicen, señor Arteaga, si a usted se le pudre un perro muerto allí, la putrefacción de ese perro te mata, por muy raquete macho que seas. Y eso sin tener heridas donde se te pueda meter la bacteria. Y me dicen ellos, señor Arteaga, si a una persona se le va un vasito sanguíneo en la cabeza, le da derrame cerebral y se muere. Pero a usted, señor Arteaga, no se le fue un vasito, se fueron miles y miles de vasos sanguíneos en la cabeza, ese hueco que tú tenías allí. Y me dicen ellos, si usted se da un golpe con un martillo en un dedo y se lo vuelve triza, usted tiene que ir al hospital a colocarse una antitetánica, una inyección que le ampute en el dedo porque la gangrena sube. Pero usted, un brazo destrozado, una pierna destrozada, un pedazo de cabeza, no tenía sangre. Estos 12 médicos me dicen, señor Arteaga, ¿quién diablos te cuidó? ¡Aleluya! ¡Gloria a Dios! Yo le dije, para el que no tiene a Dios, todo es imposible. Pero para el que tiene a Dios, para Dios, todo es posible. Si Dios es por nosotros, ¿quién contra nosotros? Él dice que si tú pasas por la candela, por el fuego, te vas a quemar. Si él había prometido que ni la bacteria, bueno, si los médicos dicen que la bacteria, la putrefacción mata, ya la Biblia lo había dicho antes que nacieran los médicos. Ya Dios lo había dicho, mire compañero, la bacteria, la putrefacción mata a cualquiera, pero cuando tú me tienes a mí, esa bacteria queda vuelto nada. ¡Aleluya! El día 8 llegó la tarde, llegó el calor. Yo sigo durmiendo en el hotel 7 estrellas. Otra vez a las 2, no sé qué hora de la mañana, otros pasos. Ay, yo me alisté, dije, no, esto no es un sueño, esto fue otro ángel viene esta noche. Y venía otro, pero me lo cambiaron. Aquel era un hombre brillante con túnica, ese era un
con un flux común y corriente, con zapaticos, camisa blanca, corbata, bien afeitado, un plato y una copa. Me traía pollo asado, pan y ensalada. Cuando él llegó allí, yo estaba listo, ya me había quitado el poco de pus de la cara, ya estaba listo para comerme mi plato, mi menú. Él ni me habló, porque en cuanto llegó yo lo quise fue estirar la mano, páseme ese plato que eso es mío. ¡Aleluya! ¡Gloria a Dios! ¿Esos ángeles están por aquí? Aquí está uno. Si tú no lo ves, yo sí lo estoy viendo. ¿Lo ves? Ellos andan conmigo para arriba y para abajo. Esto está lleno de ángeles aquí. Anda una comisión gigantesca del cielo. ¡Aleluya! Y comencé a morder aquel muslo de pollo. Y come y agarré pan. El pan estaba calientico. Yo no sé dónde lo hornearon. Yo no sé, Elías, ¿dónde hicieron esa torta de que le llevó un ángel? Pero ahora me daba cuenta que esa gente tiene un horno bien precioso, que hacen un pan sin levadura. ¡Aleluya! ¡Gloria al Señor! Y come ensalada. Luego le pasé el plato y me pasa la copa y comienzo a saborear. Ahí es cuando comienzo a ver que tiene unos zapatos normales, común y corriente, un pantalón medio gris, el mejor traje del mundo, bellísimo, una corbata, una camisa blanquita, bien afeitado. Yo no sé si en el cielo hay una peluquería, pero este hombre venía bien afeitadito. Parecía un militar, bien peinado también. Y luego termino la copa, se la paso. No tenía alas, este no tenía alas. Dio la vuelta un hombre común y corriente y se fue. Recuerdo que me quedé viendo, era que cuando se iban, unos ratones, unos, yo no sé cómo le dicen aquí en Panamá, pero quedan, se pararon en las patitas así a ver la cosa. Este hombre le están trayendo comida. Estaban extrañados los animales de la selva. ¡Aleluya! Un Dios bello, un Dios hermoso que tenemos. Amaneció el día 9. Necesito un asiento, por favor, aquí. ¡Aleluya! Gracias. El día 9, a las 5 de la tarde, a mí se me cae la cabeza para un lado, así. Trataba de enderezarla y... ¡Wow! ¿Y qué pasó? Me estoy muriendo, dije yo. Como que es la muerte. Se me caía para acá. Y siempre estaba continuamente corriendo plaga, mosca, de todo. Y cuando me doy cuenta, dije, esta es la muerte, claro que sí. Voy a agarrar este, el tuco este que me queda, el poco que me queda de pierna. Yeah. Lo voy a acomodar allí porque me estoy desmayando de una forma terrible. A las 5 de la tarde, después de 9 días, me estoy muriendo. Y esta es la muerte. Agarré el brazo este y lo puse allí. Estoy muerto, muerto, muerto. Por fin me muero. Ya estoy muerto. Cuando yo me quedé quietico, todo el abejero, moscas y arañas y hormigas llegaron y andaban por todos lados. Ya no me importa que me coman. Total, estoy muerto ya. No valgo nada. Que se aprovechen de mi nobleza. ¡Aleluya! Y estoy allí. Yo dije, estoy muerto, muerto. Ya esto es la muerte ya.
De un momento a otro yo siento una cosa fea que viene bajando por mi cara. No era pus, yo sé que bajaba la pus, pero venía una cosa moviéndose por aquí. Bajó por mi ojo y llegó a mi bigotico. Dije, parece que son gusanos que están bajando. Llegó a mi boca y se quería meter. ¡Pum! ¡Fuera! ¿Dónde va este gusano? Por lo menos puedo mover la lengua. Y venían bajando más. Dije, claro, son gusanos que van bajando. Como tuvieron compañía de tantas arañas y cosas y hormigas, entonces comenzaron a salirse. Pero unos gusanotes así ya. Bueno, los había criado durante ya 9 días. Y venían bajando y cuando llegaban al... ¡pum! ¡Fuera! Este gusano se va a meter a mi boca. Y dije, yo estoy muerto. Muerto, claro que estoy muerto. A esa hora, el riachuelo se paralizó otra vez. La selva hizo silencio total. La plaga que estaba en mi cara se fue. Y hay una voz que dice, hijo, cuando ustedes los seres humanos abandonan todo, allí es que yo comienzo a actuar. Yo soy Jesús, el Dios Todopoderoso. Quiero decirte en esta noche que Dios anda buscando a gente muerta. Que no vivas tú. Dios tiene que hacerte desaparecer todo lo que tú más quieres y morirte. Porque cuando tú te mueres, es que Dios dice, ahora, ahí es que yo me glorifico. Déjamelo a mí. Porque cuando tú estás vivo, cualquier cosita te duele. Hablas del pastor, habla de los líderes, habla de la iglesia, se va para otra iglesia, no diezma, no hace nada, se vuelve un rebelde. Porque estás vivo. Pero cuando tú estás muerto, entonces Dios vive en ti. Y Dios te va a usar. Y Dios te va a bendecir. Y Dios te va a llevar a donde nunca tus pies han entrado. Pero tienes que estar muerto para el mundo y vivo para el Rey. ¡Aleluya! ¡Santo! Cuando tú estás muerto, tú te levantas a las 3, a las 4 de la mañana. Porque el sueño para ti desapareció hace mucho tiempo. Cuando mi esposa toca a las 3 de la mañana en mi cama, hace rato Arteaga se fue y está hablando con el Rey. Mi esposa dice, bueno, ¿qué pasó, mi esposo? Oye, ya son las 3 porque se fue. Y a veces de repente puede ser tu esposa. Ponte las pilas, varón. Porque Dios comienza a mandar un espíritu de oración en estos últimos tiempos. Y tú tienes que desaparecer a las 3 de la mañana. Yo no sé, pero uno se vuelve un soldado de Cristo. Yo hace más o menos como 10 años estoy desapareciendo de mi cama a las 3 de la mañana. Por eso el diablo tiene que temblar. Cuando tú llegas a una casa, porque ahí está la unción de Dios. Dios necesita a gente muerta. Yo tuve que morir a todo. Yo me dije, te quité hasta la Biblia, me dijo el Señor. Mi Biblia no estaba allí. Evangélico, usted hoy comienza a leer la Biblia. Desde el Génesis al Apocalipsis.
Porque va a haber un momento en la historia de tu vida que hasta sin Biblia vas a quedar. Pero la Biblia que está en ti ahí adentro, mira, no se la puede quitar nadie. ¡Aleluya! ¡Y Samaranda Callasay! ¡Santo Jesús! ¡Gloria al nombre de mi Rey! ¡Senda la Maranda Saya! ¡Gloria a Jesús! En Puerto Ayacucho, una ciudad, me gusta este nombre de esta iglesia, yo digo, Señor, tú estás encariñado con esta iglesia. ¿Por qué? Porque dice apostólica. Oye, yo fundé una iglesia en Puerto Ayacucho. Mire, nadie se atrevía a alquilar un teatro gigantesco que está en pleno corazón de Puerto Ayacucho, del Amazonas, la capital. Teatro que tenía 18 años cerrado. Pero yo, como sé quién es Papá Dios, sacamos 6 camiones de basura. Bueno, rescatamos eso allí. Y hoy en día aparece una iglesia que dice Iglesia Evangélica Centro Apostólico Internacional Amazonas. ¡Aleluya! Miren los tiempos apostólicos que estamos. Yo le dije, Señor, el Señor mismo me dijo, levanta una iglesia apostólica. Y me dijo, vuelve a los tiempos apostólicos. Y te digo que de esta iglesia, Dios va a levantar un hombre, una mujer, no sé, que la mera sombra de esa mujer va a sanar a los enfermos. De esta iglesia se va a levantar. ¡Aleluya! Queremos volver a los tiempos apostólicos, donde la sombra de Pedro sanaba a los enfermos. ¿Por qué no podemos hoy en día? Yo sé que el pastor no se va a poner bravo si Dios levanta aquí una persona que la mera sombra lo sane. Porque eso va a ser de bendición para esta iglesia. ¡Aleluya! ¡Gloria a Jesús! Mira, amaneció, recuerdo que llegó el calor y amaneció el día 10. Bueno, y dije yo, cuando amaneció el día 10, me dio un golpe en la cara. Y yo no me morí ayer. Estoy vivo. ¡Qué increíble! Tengo 10 días ya. Lo cierto es que a las 4 de la tarde, 9 hombres que se habían internado en la selva, estos hombres llegaron a un sitio y querían hacer una sopa para dormir, pero les pegó un olor putrefacto. Ya tenían 3 días internados, bueno, de un montón de gente que estaba buscando en la selva. Les pegó un olor putrefacto de un momento a otro y dice el jefe, muchacho, no les pegó un olor así como a muerto. Y uno dice, sí, claro que sí. Bueno, le dice, estamos cerca del avión, vamos a buscarlo. Y caminaron, bueno, agarraron todas las cosas que estaban allí y comenzaron a caminar. Cuando caminaron más o menos como unos 40 metros, escuchaban un ruido. Pa, pa, pa, pa, pa, pa. Y entonces el olor era más fuerte. Yo decía, esto es el avión. O a lo mejor un tigre, un inmenso tigre mató un venado, qué sé yo, y dejó el poco de tripas allí. Y uno dice, no, vamos a cambiar todos los cartuchos de las escopetas, porque si es el tigre lo matamos. Caminan y caminan. Cuando llegan allí y ven el avión destrozado, pero estaba al otro lado de la quebrada. Y luego el muchacho, aquí está el avión. Y se reunieron todos así. ¡Wow! ¿Verdad que sí, ahí está el avión? Pero yo creo que no hay nadie vivo. Todo el mundo está muerto allí porque hay leones. Cuando ellos están viendo para allá,
lo que sonaba era la cantidad de aves de rapiña, de gallinazos que estaban en los palos, esos tabanegros. Y están viendo para allá, y en cuestión de segundo se para un hombre blanquito con una espada hacia arriba. Y yo, ay, ¿y qué es eso? No sé, desapareció, estaba allí. Mira, ahí llega un arco iris. ¿Qué es eso? Y cuando están viendo para allá, dice uno, el que brillaba allí, yo creo que debe ser el espíritu de los muertos. Ahí no hay nadie vivo. Y cuando ven para allá, ven a un hombre negro sentado, bien feo. Pues ese era Carlos Arteaga. Dice, mira, ahí hay uno que está vivo. ¡Aleluya! Entonces ellos comenzaron a gritarme y me decían, ¡ay! ¿Qué pasó? ¿Cuántos hay vivos? Uno solo. Ya vamos para allá, me dijeron. Cuando estos hombres tumbaron un palo y cruzaron para allá, ellos llegaron, y cuando me consiguieron, yo tenía una correa, un cinto rosado que daba la vuelta a un palo, llegaba aquí, yo estaba amarrado. Y ellos dicen, ¿y quién amarró a este señor? Ese cinto no permitía que yo me cayera abajo al riachuelo ese. Yo tomaba agua y él me sostenía. Pues yo ni me di cuenta quién me amarró, ni de dónde sacaron esa correa. No sé. No sé a qué hora me amarraron. Ellos la cortaron y luego hicieron una camilla de palo, rompieron las franelas, las camisas de ellos, la hicieron, me montaron allí, imagínate, me hicieron sonar todos los huesos, esos rotos que tenía. Me llevaron como a unos 200 metros donde ya no pegaba olor putrefacto. Ya se había oscurecido. Me hicieron una casita y comenzaron a hacer una sopa. Y les dije, no cargan café porque yo quiero tomar café. Y entonces hicieron sopa, hicieron el café, me quitaron la camisa esa podrida que tenía y me alumbraban la cabeza y me decían, wow, pero tú tienes unos gusanos bien grandes. Y ellos no cargaban ni alcohol siquiera, esa gente. Bueno, pero yo esa noche le dije, bueno, hágame buen café porque yo voy a vigilar esta noche. No voy a dormir. ¡Aleluya! Entonces, ellos tampoco no pudieron dormir del gozo que había allí. Ahora sí se extrañan y dicen, oye, pero tanta plaga que hay, ese hombre, ¿quién lo cuidó? Entonces, allí en ese lugar amaneció. Ya eran las 4 de la mañana, ellos comenzaron a tumbar palo. Y a las 7, cuando ya estaba amaneciendo, todas esas aves de rapiña que estaban en los palos, mira, bajaron como fieras a comerse a todo el mundo. Y ellos, bueno, ¿y por qué no habían bajado durante 10 días si este hombre era un indefenso? ¿Ah, sabe por qué no bajaban? Porque veían a aquel hombre con la espada desnuda allí, el ángel de Jehová, que acampa alrededor de los que le temen y lo defiende. Ya era el día 11. A las 7 de la mañana vieron el poco de candela y eso se llenó de helicópteros, de avionetas, y ¡guau! Consiguieron el avión.
Entonces los noticieros y todo el mundo vamos a trasladarnos allá que apareció el avión. Entonces allí a las 12 del día comenzó a bajar el helicóptero. Los paramédicos se bajaron en una camilla, me montaron allí y llegaron al helicóptero y trancaron la puerta. Y cuando la trancaron, que el helicóptero iba subiendo en aquella selva, yo dije, ahora sí, voy a un hospital. Pero cuando salga de allí, nadie me callará. Y voy a gritar a los cuatro vientos que Dios es real, que Dios es verdadero. ¡Aleluya! Shishamalanda. Cállala y siririninda. Y remesanalan y eteise. Si alguno en esta noche le quedó duda de la veracidad de este testimonio, aquí hay un documental. Esto está por internet. Si usted quiere saber la historia, métase en CNN. Hay un documental donde aparecen los noticieros más importantes del mundo y aquí ninguno es evangélico de esos noticieros. El presidente de la República, Hugo Rafael Chávez Frías, me dijo, Arteaga, habla de ese Dios que tú tienes, porque es real. Ese documental le está callando la boca al diablo, que el Señor lo reprenda. Porque Dios, el que tenemos nosotros, el que tienes tú, es un Dios real, un Dios verdadero. ¡Santo! ¡Aleluya! ¡Sana, Jesús! Yo traje poquiticos, porque imagínate cómo creo que los tienen por allá en la salida. Pero es bueno, si tú tienes una, ¿cómo que llaman? La red. Tengo que hablar con el pastor, eso de la red me gusta mucho. Los jefes de red, mira, si no se convierte una persona con esto, te diga, mira, no puedo hacer más nada, Dios no demandará la sangre. Gloria a Jesús, puede sentarse un ratico, no se me pare, pero quiero hacer un llamado en esta noche. Yo no le estoy ofreciendo religión, le estoy ofreciendo un Cristo que un día vendrá a buscar una iglesia. Y yo quiero que vengan adelante aquí, como un día yo pasé en Bogotá aceptando a Cristo Jesús. Véngase para acá en esta noche. Usted que no es evangélico, véngase para acá. Usted que no es evangélico, véngase para acá. Y hoy tenga ese Dios grande que tenemos todos los que estamos aquí. Vente para acá. Yo quiero orar por ti. Ven aquí adelante. Tráigame la silla, por favor. Gloria a Jesús. Nosotros tenemos un Dios grande, pero tan grande que esta pierna se perdió. Pero escuche bien, y quiero que los televidentes, mira, esta pierna por el momento la cargo. Hace 3 meses fueron unos ángeles a mi casa en sueño y me dijeron, Carlos, muestra esa pierna porque te la vamos a poner en cualquier momento. Esta pierna va a salir. ¡Aleluya! Mira, esta pierna la voy a cargar solamente para enseñarla
de que para Dios no hay nada imposible. Si tú no eres evangélico, baja de las gradas y vente para acá y tenga el Dios verdadero. Vente para acá, vamos a esperar a la gente que baje. Por favor, tráigase a todo aquel que no es evangélico. Y hoy yo quiero que tú aceptes a Cristo como tu Salvador. No una religión, mira, ya eso de religión, eso no sirve. Ninguna religión salva. Aquí el que salva se llama Cristo Jesús. Gloria al Rey de Reyes y Señor de Señores. Bendito el Señor. Vas a ver, yo quiero que pronto, por favor, bajen. La pierna mía no aguanta mucho, pero lo hago por amor a ti. Por amor a ti lo voy a soportar aquí. Yo sé que usted quiere a Cristo Jesús. Aleluya. Gloria al Señor. Bendito el Rey de Reyes y Señor de Señores. Esto no es una historia. Esto es tan real que Dios anda buscando a gente, mucha gente, que entre al reino de los cielos. Oh, aleluya. Aleluya. Gloria al Señor. Baja, baja. Pronto, pasen aquí adelante. No tengas duda. Mira, yo me conseguí en Nueva York hace poco con Jorge Rasky. Y resulta que yo hace 20 años acepté a Cristo con Rasky. Y hoy en día somos colegas. Yo le dije, Rasky, ya te puedes ir. Ya te puedes ir. Porque salió tu reemplazo, le dije yo. Y él me da golpes y me dice, todavía me quedan unos días aquí. Yo no sé, pero hermano, Dios anda buscando a mucha gente que le conozca. Bajen, bajen, bajen, y Dios quiere hoy tu corazón. Dios quiere tu corazón, quiere salvarte. Ahorita vamos a orar por los enfermos. No me pase todavía, si usted viene por oración, vamos a primero a la gente que no conoce al Señor. Luego oramos por aquellos que están allí enfermos. Mira, Cristo llevó en la cruz toda maldición de enfermedad, de dolencias. Aleluya. Gloria a Jesús. Gloria al Rey. A ver, pasen rápido. Pasen rápido. Que ya la pierna mía no aguanta mucho. La tengo por un tiempo. Dios me la va a poner en cualquier momento. En cualquier momento. Aleluya. Pase adelante. Véngase corriendo, véngase corriendo. La palabra de Dios es viva y eficaz y más cortante que toda espada de dos filos, y penetra hasta partir el alma, las coyunturas y los tuétanos, discierne los pensamientos de los hombres. No hay cosa creada que no sea manifiesta en su presencia. Antes bien, todas las cosas están desnudas y abiertas a los ojos de aquel a quien tenemos que dar cuenta. Aleluya. Ven aquí adelante. Yo pasé hace 20 años en la Plaza de Toro, Santa María, y acepté a Cristo. Si tú te mueres, mira, Cristo te va a guiar aún más allá de la muerte. Si Cristo viene, pues te vas con Él. En las noches más oscuras, en los momentos más críticos, Dios va a estar contigo. A ver, pasa adelante, estoy esperando por ti. Estoy esperando por ti, voy a esperar rápidamente como unos 3 minutos más. A ver, esperamos 3 minutos. Ven, escápate esta noche y ven a Cristo Jesús.

A ver, vamos a esperar dos minuticos más. Gloria a Cristo Jesús. Vente caminando. Ahí viene pasando más gente. Sigo esperando por ti. Gloria a Jesús. Sigo esperando por ti. Sigo esperando por ti. Gloria a Jesús. Gloria al Rey de Reyes, al Señor de Señores. Bendito su nombre. Bendito el Rey de Reyes y Señor de Señores. A ver, esperamos un minutico nada más. Un minutico más. Vamos a hacer la oración hoy. Esta oración yo la hice en Bogotá cuando estaba en la universidad. No era cristiano, pero allí Dios me llamó. Y no me avergüenzo del Evangelio, porque es poder de Dios para salvación a todo aquel que cree. Bendito Jesús. Gloria al nombre de Jesús. Aleluya. Todo el mundo con el ojo cerrado. Póngase una mano en el pecho, la mano derecha en el pecho. Repite conmigo esta oración. Diga: Señor Jesús, en este momento quiero que me perdones todos mis pecados. Hoy, Jesús, límpiame con tu sangre. Señor Jesús, tú moriste por mí en la cruz y pagaste el precio. Señor, escribe mi nombre en el libro de la vida y borra mi nombre del libro de la muerte. Hoy te hago el dueño y Señor de mi vida, en el nombre de Jesús. Amén. Yo voy a hacer una oración por ustedes, no la vayan a repetir. Padre Celestial, mira este grupo de tus hijos que hoy han pasado aquí. Te pido, Rey de la Gloria, que los cubra con tu sangre, que le des un crecimiento en tus caminos. Tu palabra dice, amado Dios, que el que comenzó la buena obra en nosotros la perfeccionará hasta el día de Jesucristo. Señor, perfecciona a cada uno de ellos y permita que ellos sigan adelante y puedan llegar a la medida, a la estatura de la plenitud de Cristo Jesús. Los abandono en tus manos, bajo tu dirección, bajo tu guía, en el nombre de Jesús. Amén. Dale un fuerte aplauso a Jesús.

Vamos a pasar a los enfermos, todo aquel que esté enfermo. Alguno quedó sano nada más dando la gloria a Dios, está viendo mejor. Mira a ver si ya sus lentes desaparecieron. Dios te sanó allí mismo. En ese documental que tenemos, hay unos testimonios poderosísimos. Ahí aparezco yo antes del accidente. Aparece mi esposa, mis hijos, mis padres. Y quiero que el que adquiere ese documental lo queme, no sé, pero riégalo. Y dígale, mire, tenemos un verdadero Dios. Tenemos un Cristo real. Tenemos un Cristo maravilloso. Vamos a orar por los enfermos en este momento. Vamos a orar por todo aquel que esté enfermo. Por todo aquel que está aquí en este lugar. Necesita ser sanado. Y sararamananda. Kirranamaranda de ti sharabakaya. 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Siramakande de berrindi. Gloria a tu nombre. Gloria a tu nombre. Gloria a tu nombre. Aleluya.

Vamos a orar por los enfermos, por todo aquel que está con una dificultad. Gloria a tu nombre, Jesús. Santo eres tú. Y Rama cantará más allá de Tenga la balada de la chichis. Somalanda de Bequende. Ricara más su amalaya. Gloria a ti, Jesús. Yo en este momento, cuando diga por las llagas de Jesucristo, usted va a decir solamente gloria a Dios. Cuando yo diga, usted está sano, porque Cristo cuando murió llevó toda maldición de enfermedad, de dolencia en la cruz. Cuando yo diga solamente por las llagas de Cristo y diga estas palabras, usted diga estoy sano y diga gloria a Dios. Y Ramazanda, cállala y sirimican. Cuando nosotros hablamos en lengua, mire, ese lenguaje ni el diablo lo soporta. Ninguna enfermedad soporta esto. Este lenguaje no lo entiende nadie. Solamente cuando yo diga por las llagas de Jesucristo, porque Él llevó toda maldición en la cruz, usted va a decir, gloria a Dios y estoy sano. Lo vas a confesar desde ese momento. Ahora, por las llagas de Cristo Jesús, está sano, porque Él llevó toda maldición de enfermedad en la cruz. Ahora estás libre y sano. Te declaro ahora libre. Y sano. En el nombre de Jesús. Ahora se cumple esa palabra. Que por las llagas de nuestro Rey está sano todo lo que está aquí. Ahora, crea órganos nuevos, tejidos nuevos, todo nuevo allí. Crea ahora, desaparece catarata, cáncer, dolor de espalda, artritis, sarna. Como te llames, ahora toda sinusitis, dolor de cabeza, dolor de espalda, piedras en los riñones, ahora en el nombre de Jesús, sánalos ahora, tócalos allí, tócalos. Tócalos. En el nombre de Jesús, ahora. Repite conmigo, diga, en el nombre de Jesús, estoy sano. Ahora, en el nombre de Jesús, enfermedad.

Muy buenos días mis hermanos, hermanas, amigos y amigas, abuelitos y abuelitas. Qué gusto, qué bendición saludarles una vez más en esta preciosa mañana. Mañana del miércoles, día miércoles, ya estamos a miércoles 5 de agosto, 5 de agosto del año 2026. Así que qué bendición saludarles, qué tal, cómo durmieron bien, descansaron bien, qué bueno. ¿Cómo amanecieron? Muy bien, qué bueno, con la bendición de nuestro Señor y Salvador Jesucristo la gloria, por supuesto, qué bendición. Pues yo también ahí bien, bien, pues ahí, pues, ya levantándome. No es cierto. No, nosotros ya hace rato nos levantamos, pero ahí estamos para alabar y glorificar el nombre del Señor. Ustedes también, ¿verdad? Qué bueno. Por un día más que el Señor nos regala, por un día más que el Señor nos da, pues qué bendición, pues el clima, pues por un momento, pues está rico, está fresco, pero me imagino que ya más tarde va a haber calorcito, pero bueno, así que Dios es el que da el verano, el calor y el invierno, el agua, el frío, todo, ¿verdad? Así que, y la nieve, todo eso, así que... Así dice la Biblia, ya lo vamos a leer ahí, va a ver. Así que qué bendición saludarles, buen provecho para todos quienes están saboreando, degustando ese sabroso desayuno. Qué rico, ¿verdad? Qué bueno. Este cafecito con cremora, con leche, un té, un chocolate. Un fresquito, pues va. Bueno, ¿a quiénes les gusta tomar fresquito en la mañana? Pues bueno. O agua pura, bueno, qué bendición saludarles. Así que buen provecho para todos. Así que mientras que usted saborea y degusta su desayuno, vamos a orar, vamos a entrar en la presencia del Señor. Vamos a pedirle sobre las diferentes necesidades del Señor. Vamos a orar por el hermano, nuestra hermana Sanete Delgado allá en México. Está pasando por una situación difícil, lo están acusando, no sé de qué dice, pero vamos a orar, sabemos que para el Señor nada es imposible en esta hora.

Señor. Sé tú el Rey de Reyes en nuestras vidas. Ocupa el primer lugar, Señor. Y pastoreanos, llévanos a los pastos verdes. Aliméntanos, danos conforme a tu propósito y a nuestra necesidad. Porque solo tú eres nuestro buen pastor y en tus brazos, Señor, estamos recogidos, tranquilos y en paz. Nos sentimos como ovejas tuyas.

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Porque mejor es un día en tus atrios que mil fuera de ellos. Escogería antes estar a la puerta de la casa de mi Dios que habitar en las moradas de maldad. Salmo 84:10.

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Buenos días, hermanos. Buenos días. Qué bendición acompañarles en esta preciosa mañana del día miércoles. Queremos constarles que solo estamos por internet y por Subir en Radio, ya que en el 1180M pues estamos fuera del aire, pues debido al ruido eléctrico o quizás alguna imperfección en el transmisor, no sabemos, pero ya en un momento lo sabremos, ya que nos fuimos del aire desde las 8 de la mañana. 8:20 más o menos, algo así más o menos. Y por el momento pues todavía estamos fuera del aire, pero estamos transmitiendo por la internet www.radiomaranata1180m.com y también en TuneIn Radio. Así que gracias por la sintonía que nos brindan los que nos escuchan por la www.radiomaranata1180m.com y también en TuneIn Radio. Así que seguimos con la programación especial de esta mañana preciosa del día miércoles 5 de agosto del año 2026. Vamos con más música en esta preciosa mañana. Son las 10 de la mañana con 52 minutos acá en nuestra programación. A ti te falta Jesús. Ella es Anita Morán, participando en nuestra programación. 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

Así es, vamos a glorificarle al Señor en esta mañana. La mañana del miércoles. Mañana soleada. Las 10:56 minutos.

como dijo Moisés en Éxodo 33, del verso 2 en adelante. Padre, tú me dices que saque este pueblo, que guíe este pueblo, pero no me has mostrado, no me has declarado a quién enviarás conmigo. También dices que he hallado gracia delante de tus ojos. Ahora bien, si he hallado gracia delante de ti, te pido que me muestres tu camino para yo seguirlo. Sabes bien que Israel es gente dura, gente terca. Mas Dios le dice en el verso 14, Moisés, tranquilo, mi presencia irá contigo y te daré descanso. Moisés en el verso 15 le dice, Padre, si tu presencia no va conmigo, no me saques.

0: Muy bien, mis hermanos, seguimos con la programación especial de este día miércoles a través de www.radiomaranata280m.com y también en Tuning Radio. Gracias para quienes nos sintonizan a través de la internet por www.radiomaranata280m.com y también en Tuning Radio. Felicidades, gracias hermanos por la sintonía, amigos también, amigas y hermanos y abuelitos, abuelitas que nos escuchan a través del internet por www.radiomaranata280m.com y también en Tuning Radio, debido que en el AM pues estamos fuera del aire debido a una, pues quizás por el fluido eléctrico o por un desperfecto en el transmisor. Pero primero ya se estará restableciendo la señal en el 1180 AM. 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
0: Si usted desea comunicarse con nosotros, 3297-3741. 3297-3741. Si usted nos escucha en cualquier país del mundo o en algún departamento, puede marcar la clave, que es el 502.
1: ¿Dónde?
0: 502, que es la clave, y luego el 3297-3741. 3297-3741. O si usted está en la capital, en cualquier municipio de la capital, pues puede marcarlo. 3297-3741. Díganos dónde nos está escuchando. Y pues envíe su nota de voz, mensaje de texto, llamadas directas o llamadas por WhatsApp. Mientras tanto, vamos con más de la buena música.

Quizás alguien había visto el peligro de todo lo que está en el camino. Y antes de salir de casa dijo estas palabras: Señor,

Padre Celestial, en este momento al prepararnos para estudiar tu palabra, invitamos tu presencia a estar con nosotros en una forma muy especial. Que ya tu espíritu se esté moviendo en este lugar, pero sobre todo en nuestros corazones. Haz algo especial en nuestras vidas esta noche, enséñanos tu verdad. Y Padre, por los siguientes minutos, quita de nuestra mente cualquier cosa que nos pueda estar perturbando, preocupando, estorbando, distrayendo. Y que por los siguientes minutos tu palabra cobre vida en este estudio. Que Jesús sea real para nosotros esta noche en el Apocalipsis, porque te lo pedimos en el nombre de Jesús. Amén. En esta oportunidad estudiamos el tema titulado Las siete iglesias del Apocalipsis. Dijimos en el estudio pasado que el libro de Apocalipsis está dividido en dos partes, la parte histórica, la parte escatológica. La parte histórica está en los capítulos 1 al 14, tiene que ver con la historia de la iglesia. La parte escatológica, capítulos 15 al 22. Escatológico quiere decir eventos del fin. Lo que está en los capítulos 1 al 14, prácticamente todo se ha cumplido, queda muy poco por cumplirse. Ahora lo escatológico, los eventos del fin, de eso nada se ha cumplido. Pero una vez que se comienzan a cumplir esos eventos, se cumplen rápida y dramáticamente, y Jesús aparece en gloria por su iglesia. Ahora, de lo histórico, la primera división son las siete iglesias de Apocalipsis, y el mensaje está en el capítulo 1, versículo 10, hasta el fin del capítulo 3. Anoche dijimos que la introducción está de los versículos 1 al 9 del capítulo 1, y ya comienza la primera división de la parte histórica. Descubrimos que tanto lo histórico como lo escatológico tienen cuatro divisiones principales, y entre ellas hay algunas subdivisiones también. La primera división, las siete iglesias del Apocalipsis. En el versículo 10, comenzando el mensaje de las siete iglesias, dice Juan: yo estaba en el Espíritu en el día del Señor, y yo oí detrás de mí una gran voz como de trompeta. La pregunta es, ¿cuál es el día del Señor? ¿De qué día está hablando aquí Juan? Dios tenía un mensaje especial para su iglesia y lo envía en un día especial. Y Dios se asegura que Juan identifique que él se encontraba en esa isla de Patmos en el día del Señor, recibiendo esa revelación, ese mensaje especial que Dios tiene para su iglesia. Vamos a ver un par de versículos. Por ejemplo, en Isaías 58, versos 13 y 14, leemos lo siguiente: si retrajeres del sábado tu pie de hacer tu voluntad en mi día santo, y al sábado llamares delicias, santo, glorioso de Jehová. Hasta aquí vemos que Dios llama al sábado su día santo. Y Dios dice, si retrajeres del sábado tu pie de hacer tu voluntad en mi día santo, y lo llamares santo, glorioso, y lo venerares, no andando en tus propios caminos, ni buscando tu voluntad, ni hablando tus palabras, entonces te deleitarás en Jehová, y yo te haré subir sobre las alturas de la tierra. Por lo tanto, aquí Isaías identifica al sábado como el día del Señor, y es Dios quien se lo está diciendo a Isaías, y por ende a su pueblo también. Ahora Dios dice, si este día es un día especial para ti, si lo veneras, lo dedicas como un día de adoración, entonces yo te haré subir hasta las alturas de la tierra. O sea, Dios tiene promesas para aquellos que guardan ese día especial. Por lo tanto, vemos aquí en Isaías que el sábado es un día especial para Dios. Luego, en Marcos capítulo 2, versos 27-28, dice así: también les dijo, el sábado por causa del hombre es hecho, no el hombre por causa del sábado. Déjenme detenerme aquí antes de que siga leyendo. Les pregunto, en la creación, ¿qué hizo Dios primero, al hombre o al sábado? Unos dijeron al hombre, otros al sábado. Pastor Hernández, también aquí tenemos demócratas y republicanos, no se ponen de acuerdo. Si tú vas a la creación, descubres que para el sexto día de la creación ya Dios se había terminado toda su creación, incluyendo al hombre. Adán y Eva los creó el sábado de tarde, ya, perdón, el viernes de tarde. Por lo tanto, para el sexto día Dios ya había terminado su creación, pero vemos que entonces le agregó un séptimo día. Porque ¿qué está diciendo aquí Jesús? Que el sábado no necesita de ti, el sábado no necesita de mí.
Nosotros somos los que necesitamos del sábado. Por causa del hombre es que Dios hizo el sábado. Y luego dice, así que el Hijo del Hombre es Señor aún del sábado. Jesús sigue siendo el Señor del sábado. Y si vamos a la creación, le leo rapidito, noten ustedes, en Génesis 2, versos 1 al 3, y fueron acabados los cielos y la tierra y todo su ornamento. Y acabó Dios en el día séptimo su obra que hizo, y reposó el día séptimo de toda su obra que había hecho. Y bendijo Dios al día séptimo y santificólo, porque en él reposó de toda su obra que había Dios creado y hecho. Aquí vemos varias cosas especiales que Dios hizo en el séptimo día. Para el sexto día Dios termina su creación, y en el séptimo día agrega ese día, un séptimo día, el sábado, y Dios número uno reposa, número dos le pone una bendición especial, número tres lo santificó. ¿Reposó Dios porque estaba cansado? No, por su poder creador Él mandó y las cosas existieron. Lo único que Dios se tomó el tiempo para hacer con sus manos fue Adán y Eva. Fuera de eso, todo existió por su poder creador. Dios no estaba cansado. Dios reposó para darle ejemplo a Adán y Eva de cómo entrar en ese reposo con Él. Enseguida dice que lo bendijo, le puso una bendición especial, y de paso todos los días tienen bendiciones, porque cuando lees en la creación, Génesis capítulo 1 dice, fue la tarde y la mañana el primer día y fue bueno en gran manera, y así va describiendo todos los días hasta el sexto. Pero cuando llega al séptimo, Dios le pone una bendición adicional. Y yo no puedo explicar eso científicamente, cómo cuando tú guardas el sábado como Dios manda, hay una bendición especial que no se encuentra en los otros días de la semana cuando andas en las actividades laborales de la vida y el trajín de la vida. Y número tres, Dios lo santificó. Y santificar es apartar algo con un propósito sagrado. Y Dios apartó el sábado de la semana, de los otros seis días, para que fuera un día especial para Él, un día de adoración dedicado a Él. Por lo tanto, cuando Juan dice aquí en el versículo 10, yo estaba en el Espíritu en el día del Señor, está hablando del sábado, del séptimo día de la creación. Dios tenía un mensaje muy especial para su pueblo y se lo da en un día especial también de Dios. Ahora, los versos, la última parte del verso 10 y 11 dice, y oí detrás de mí una gran voz como de trompeta que decía, yo soy el Alfa y el Omega, el primero y el último. Escribe en un libro lo que ves y envíalo a las siete iglesias que están en Asia, a Éfeso, Esmirna, Pérgamo, Teatira, Sardis, Filadelfia y Laodicea. Aquí se identifican esas siete iglesias de Asia, o Asia Menor como se le llamó. Y ahora en el verso 12 y verso 13 noten lo que Juan dice. Y me volví para ver la voz que hablaba conmigo, y vuelto vi siete candeleros de oro, y en medio de los siete candeleros a uno semejante al Hijo del Hombre, vestido de una ropa que llegaba hasta los pies y ceñido por el pecho con un cinto de oro. Y noten que aquí Juan identifica a un personaje especial, tenía la voz como de trompeta, y él cuando voltea a verlo, lo identifica como uno semejante al Hijo del Hombre. En el Nuevo Testamento hay 86 citas con referencia al Hijo del Hombre, y siempre se refieren a nuestro Señor Jesucristo. Por lo tanto, aunque descubrimos en la introducción del Apocalipsis, en nuestro estudio pasado, en el versículo 1, capítulo 1, que fue el ángel que Jesús envió a darle esos mensajes a Juan, pero en ciertas ocasiones especiales fue el mismo Señor Jesús que se le apareció al apóstol Juan. Y aquí, cuando Juan dice que miró a uno semejante al Hijo del Hombre, es nuestro Señor Jesucristo que le está hablando personalmente a Juan, y lo identifica también con ojos como llama de fuego y pies como bronce bruñido, mostrando su gloria del Señor Jesús. ¿No te hubiese parecido maravilloso para ti haber estado ahí en Patmos con Juan y haber presenciado esta escena maravillosa celestial? Y en el verso 17 y luego el 18, Juan dice, cuando le vi, caí como muerto a sus pies, y él se puso su diestra sobre mí diciéndome, no temas, yo soy el primero y el último. Tú y yo hubiésemos caído como muertos también si hubiésemos estado ante la presencia santa y divina del Señor Jesucristo. Y luego dice, el que vivo y estuve muerto, mas he aquí que vivo por los siglos de los siglos, amén, y tengo las llaves de la muerte
y de la vez. Interesante que el Señor Jesús se presenta como aquel que tiene las llaves de la muerte y de la vez. ¿Cuál es el Hades? El Hades es una palabra griega que quiere decir la tumba. Jesús tiene la llave de la muerte y de la tumba, porque Él salió triunfante, Él venció a la muerte, y es la garantía para todo cristiano que baje a la tumba con la bendita esperanza de la vida eterna, que en la mañana de la resurrección va a haber vida eterna para aquellos que han bajado a la tumba en Cristo Jesús, porque Él tiene las llaves de la muerte y del Hades. Y luego en el verso 20 dice Juan, se le dice a Juan, las siete estrellas son los ángeles de las siete iglesias, y los siete candeleros que has visto son las siete iglesias. Aquí se comienzan a descifrar los simbolismos que Juan ve en esa escena. Y básicamente eso es una escena introductoria del santuario celestial. Aquí Jesús aparece ministrando por su iglesia en el santuario celestial. Es la certeza que Jesús es tu abogado, es mi abogado, y Él ministra en favor nuestro en el santuario celestial. Entonces en el verso 11 leemos, escribe en un libro lo que ves y envíalo a las siete iglesias que están en Asia, a Éfeso, Esmirna, Pérgamo, Teatira, Sardis, Filadelfia y Laodicea. Y sabes que Asia Menor es lo que ahora se entiende como el país de Turquía. Yo he visitado ese lugar y estuve en las áreas donde existieron estas iglesias: Éfeso, al norte de Éfeso, Esmirna, al norte de Esmirna, Pérgamo, al sureste de Pérgamo, Teatira, al sureste de Teatira, Sardis, al sureste de Sardis, Filadelfia, y por fin al sureste de Filadelfia, Laodicea. Quedaban ubicadas como en una herradura, en una ruta principal del Imperio Romano. Existieron esas iglesias. Ahora, amados, los mensajes a las siete iglesias tienen varias aplicaciones. Para comenzar, a las siete iglesias en Asia Menor, esas siete iglesias que existieron en el primer siglo de la historia. Vamos a comenzar entonces a las siete iglesias de Asia Menor. La primera es Éfeso, y en el capítulo 2, verso 1 dice: escribe al ángel de la iglesia en Éfeso. Éfeso fue una ciudad muy prominente en el primer siglo, en el tiempo del apóstol Juan. Era una ciudad de alrededor de 500,000 de habitantes. Se dedicaban al comercio, quedaba en una ruta principal. Tuvo una influencia económica en el Imperio Romano, en todo ese territorio. Incluso ellos, como digo, se dedicaban al comercio. Éfeso era una ciudad de puerto, era una ciudad porteña en el tiempo del apóstol Juan. Pero con el tiempo, por cambios ecológicos, el mar se fue retirando. Ahora queda como a 10 millas de ahí, la costa. Y se cree que con el tiempo eso le quitó prominencia a la ciudad. Vinieron diferentes temblores que destruyeron la ciudad y nunca más se reedificó. Cerca hay una ciudad de turca ahí, cerca de estas ruinas, pero la ciudad específicamente de Éfeso no se reedificó. Tuvo una influencia cultural también en el mundo y en el Imperio Romano. Ahí estaba la biblioteca de Celso, donde había todo tipo de libros para diferentes ciencias. Sobre todo se dedicaban mucho al área médica y también al área filosófica y educativa. Incluso en un mural que hay en una avenida aparece un soldado romano peleando en contra de una pluma, y el mensaje es: la pluma es más poderosa que la espada. Y luego también tuvo una influencia religiosa Éfeso en el mundo de aquel entonces. Ahí estuvo el gran templo a la diosa Diana, que de paso en la historia quedó registrado como una de las siete maravillas del mundo antiguo. Un templo, la historia cuenta, preciosísimo. Ahora nada más hay un par de columnas que quedan levantadas allí. Dentro de ese templo había una grande imagen de la diosa Diana, y tenía una cantidad de glándulas mamarias en el pecho, porque ella era la diosa de la fertilidad. Incluso en el libro de los Hechos, capítulo 19, hay un relato de cuando Pablo fue a Éfeso, predicó, y la gente se comenzó a convertir al cristianismo y dejaban el paganismo y la idolatría. Pues hubo una grande revuelta, porque la gente que estaba dedicada a hacer imágenes de ella, plateros,
artesanos, pues vieron que el negocio se les iba abajo, y no solo las usaban en ese territorio, sino las exportaban para diferentes partes del territorio romano, al punto que la diosa Diana era conocida en el mundo de aquel entonces. Pues hicieron una grande revuelta. El capítulo 19 dice que estuvieron en el gran teatro gritando como por 2 horas la gran diosa de los efesios. Y cuando el libro de Hechos 19 habla del gran teatro, es de este teatro que están viendo ustedes aquí. Todavía existen las ruinas de ese teatro, tenía capacidad como para unas 25,000 personas. Y aunque Pablo predicó ahí, también Apolo se evangelizó, pero fue una pareja de laicos cristianos, Aquila y Priscila, que plantaron la iglesia cristiana en la ciudad de Éfeso. Éfeso, hermano, significa deseada. El mensaje está en Apocalipsis 2, versículos 1 al 7, y Jesús se presenta, el mensajero, como el que tiene las 7 estrellas en su diestra, el que anda en medio de los 7 candeleros de oro. Parte de la escena que Juan miró en esa escena introductoria del santuario, mostrando cómo Jesús ministra por su iglesia y cómo los ángeles están en su comando, como dice Hebreos, que son espíritus administradores que están para servir, ministrar al pueblo de Dios. Y es la garantía que los ángeles están de nuestro lado y están al comando del Señor Jesús. Y Jesús le dice: yo conozco tus obras y tu arduo trabajo y tu paciencia. La iglesia de Éfeso fue una iglesia trabajadora, una iglesia dedicada. Y mira el elogio: no has desmayado, has probado a falsos apóstoles y aborreces las obras de los nicolaitas. Los hermanos de Éfeso, cristianos, eran celosos de la verdad de Dios, no permitían que cualquier doctrina se les infiltrara en la iglesia, colaban ellos las enseñanzas por el colador, lo que se iba a enseñar allí, y ellos no odiaban a los nicolaitas. Dice que odiaban ¿qué? Las obras de los nicolaitas. También así Dios, mi amado, Dios ama al pecador, pero odia al pecado. Y hay gente que confunde eso, piensa que Dios lo odia, que Dios ya no lo ama cuando el ser humano comete errores en la vida, cuando tropieza en la vida. Dios te sigue amando. Dios odia al pecado, pero Dios ama al pecador. Y Dios nunca deja de amarte a ti. Ahora, amados, ¿quiénes fueron los nicolaitas? Porque estos cristianos efesios odiaban las obras de los nicolaitas. Cuando dice Dios también, yo también aborrezco las obras de los nicolaitas, dice ahí Jesús. ¿Quiénes fueron los nicolaitas? Los nicolaitas eran un grupo de cristianos que enseñaban que la fe en Cristo los liberaba de la observancia de los mandamientos, en especial los relativos al adulterio y la idolatría. Decían: porque ya Cristo murió por nosotros, entonces ya no tenemos que guardar los mandamientos. Sabes, hoy por hoy hay muchas iglesias cristianas en este tiempo que todavía tienen la doctrina de los nicolaitas. Si en tu iglesia están enseñando en contra de los mandamientos de Dios, están enseñando esa doctrina de los nicolaitas, la cual el Señor aborrece. ¿De dónde vino esta doctrina? De un joven llamado Nicolás. Era un joven de Antioquía, griego cristiano. De paso, en el libro de los Hechos, capítulo 6, tú descubres que cuando la iglesia se organizó y ellos organizaron y también dedicaron, ordenaron a 7 diáconos, uno de esos 7 diáconos era ese joven Nicolás. Y con el tiempo él desarrolló esa doctrina, que Cristo ya murió por nosotros y por eso no tenemos que guardar los mandamientos de Dios. Cuando Jesús dice en Juan 14:15, si me amas, guarda mis mandamientos. Y luego noten la reprensión: has dejado tu primer amor. Habían comenzado bien, pero con el tiempo se descuidaron espiritualmente. Y sabes que eso les pasa a muchos cristianos hoy por hoy. Andan con un fuego cuando recién aceptan a Jesús, pero al rato les pasa, como dirían en México, como llamarada de petate. Así como se encendieron, se apagan. Se descuidan espiritualmente. Yo no sé si tú estás pasando por eso. Tú, mi amigo, mi hermano, que me estás viendo por la televisión, yo no sé si tú estás viviendo esa experiencia, cuando ya no tienes ese entusiasmo, ese fuego por las cosas espirituales. El Señor dice: has dejado el primer amor. Ahora, la advertencia es: vendré pronto a ti y quitaré tu candelero de su lugar si no te hubieres arrepentido. O sea, si tú insistes, sigues por ese camino,
cuidas espiritualmente, yo voy a dejar de ministrar en favor tuyo en el santuario celestial. Y la exhortación es: arrepiéntete y ya las primeras obras. Y la promesa dice: al que venciere le daré a comer del árbol de la vida, el cual está en medio del paraíso de mi Dios. ¿No te parece una hermosa promesa? Ese árbol de la vida que estaba en el jardín del Edén, cuando el hombre peca se desaparece. Apocalipsis 21 y 22 dice que está en medio de la ciudad celestial. Y Dios promete que el vencedor va a poder comer del fruto de la vida. ¿Y qué daba el fruto de la vida? Vida eterna, extendía la vida. Quiere decir que el vencedor va a tener vida eterna, va a tener acceso al fruto de la vida. La segunda iglesia, Esmirna, verso 8, escribe al ángel de la iglesia en Esmirna. Esmirna queda al norte de Éfeso, una ciudad porteña, está allí en una bahía del mar Egeo. A hoy por hoy hay una ciudad moderna llamada también Esmirna, de 4 millones de habitantes. Es la tercera ciudad en importancia en Turquía. Pero en el primer siglo, en el tiempo del apóstol Juan, existió una ciudad allí. Era una ciudad que competía en el comercio con Éfeso y con el tiempo logró superarla. Aquí tenían un mercado de 3 niveles que se creía que era el mercado más grande del mundo en aquel entonces. Esmirna significa fragancia dulce. El mensaje está en los versos 8 al 11 del capítulo 2 de Apocalipsis. Y noten cómo se presenta Jesús el mensajero: el primero y postrero, el que estuvo muerto y vivió, dando la promesa, la esperanza de que hay vida eterna, de que Él resucitó, salió triunfante de la tumba. Y luego dice Jesús: yo conozco tus obras y tu tribulación y tu pobreza y tus dificultades venideras. Históricamente está comprobado que los hermanos de Esmirna fueron perseguidos, maltratados, y no tenían los recursos que otros tenían, recursos económicos. Eran pobres materialmente hablando, pero mire el elogio: aunque eres pobre, le dice el Señor, tú eres rico. Porque eran pobres materialmente, pero eran ricos espiritualmente. Yo no sé qué experiencia tú estás viviendo, ya sea que seas rico materialmente o pobre. Lo que Dios anhela, que seas rico espiritualmente. Yo no sé cómo anda tu vida. Yo solo sé que mucha gente cambia las riquezas espirituales por cosas materiales, cosas pasajeras. Y no hay nada de malo en lograr cosas materiales, siempre y cuando no sacrifiques principios cristianos para alcanzar esas cosas, siempre y cuando no sea a expensas de tu vida espiritual. Y noten la reprensión, noten la advertencia a Esmirna: no hay. Quiere decir que estos hermanos estaban viviendo verdaderamente la vida cristiana. El Señor no les reprende ni tampoco los advierte. La exhortación es: sé fiel hasta la muerte y yo te daré la corona de la vida. Estás sufriendo por mí, decía el Señor. Sigue adelante, aun si tienes que morir, yo te voy a dar la corona de la vida. Y nota la promesa: al que venciere, dice, el que venciere no recibirá daño de la muerte segunda. Porque muchos cristianos murieron por el nombre de Cristo, pero murieron la primera muerte. Pero Jesús dice: la segunda muerte, la muerte eterna, no va a tener potestad de ti. No vas a sufrir la segunda muerte. ¿No te parece una hermosa promesa al vencedor? Pérgamo, verso 12, escribe al ángel de la iglesia en Pérgamo. Pérgamo queda al norte de Esmirna, en una acrópolis, en una montaña, y ahí en la falda de esa montaña hay una ciudad moderna llamada Pérgamo, una ciudad turca de unos 55 mil habitantes. En el tiempo del apóstol Juan, Pérgamo era la capital del Imperio Romano para Asia Menor. Incluso en esta ciudad había una grande biblioteca donde tenían alrededor de 200 mil libros o más. Ahora, ¿de dónde crees que viene la palabra pergamino? De Pérgamo. ¿Por qué razón? Porque el rey Ptolomeo V puso un bloqueo de exportación de papiros de Egipto, porque antes escribían en papiros. Entonces aquí en Pérgamo se inventaron los pergaminos en unas pieles, cuero, ahí las trabajaban y después ahí escribían, los enrollaban y esos eran los registros, los libros que tenían. En esta ciudad había todo tipo de santuarios a diferentes deidades
paganas. Incluso estaba el templo de Zeus allí, había templos aún a emperadores romanos como Domiciano. Dijimos en nuestro estudio pasado que fue quien exilió al apóstol Juan a la isla de Patmos, porque los cristianos no adoraban sus imágenes que él había erigido en el territorio del Imperio Romano para que lo adoraran como una deidad. Pérgamo significa altura o elevación. El mensaje está en los versos 12 al 17. El mensaje es el que tiene la espada aguda de dos filos. Juan miró eso y en Hebreos nos dice que esa espada es la palabra de Dios, la Biblia, la espada aguda de dos filos. Y Cristo dice: yo conozco tus obras y dónde moras, donde está el trono de Satanás. ¿Por qué razón Jesús le dice a los hermanos de Pérgamo que ellos moran donde estaba el trono de Satanás? Sin duda por la grande influencia pagana que tenían a su alrededor, de todo tipo de templos y de para deidades paganas. Pero ahora note el elogio: retienes mi fe, mi nombre, y no han negado mi fe. Aunque estaban rodeados de una influencia pagana, esa influencia pagana no les había afectado a ellos. Estaban viviendo la vida cristiana. Y mis amados, ¿cómo deseara que hoy el cristiano fuera así? Que no se dejara influenciar por aquellas cosas que le rodean. Pero es triste ver cuántos cristianos tienen un tipo de cristianismo que, dependiendo las circunstancias y el lugar, es como funciona el cristianismo de ellos. Pero Cristo quiere que seamos cristianos donde quiera que estemos, no solamente cuando estamos en la iglesia. Mira el verso 13: yo conozco tus obras y dónde moras, donde está el trono de Satanás, pero retienes mi nombre y no han negado mi fe. Y aún en los días en que Antipas, mi testigo fiel, fue muerto entre vosotros, donde mora Satanás. Y sabes una cosa, amado, no hay un registro histórico, ni tampoco en la Biblia se menciona más a este Antipas, a quien el Señor llama mi testigo fiel. Pero sabes una cosa, eso me dice que el Señor Jesús nos conoce a cada uno de nosotros personalmente. Antipas sufrió por el nombre del Señor, es lo que sabemos, y él pensó que a lo mejor su muerte fue en vano. Pero el Señor tomó nota de eso. Él dice: yo conozco tus obras. Y cuando tú vives la vida cristiana, aunque pienses que nadie se da cuenta de eso, y hay gente que dice: pero mira, aun cuando quiero vivir como Dios manda, las cosas no me salen como yo quisiera. En fin, Dios está dando cuenta, Dios toma nota de todo. Y cómo deseara que Dios pudiera decir de ti y de mí que nosotros ahora, en el tiempo en el que vivimos, somos sus testigos fieles. Y luego las reprensiones: tienes ahí a los que retienen la doctrina de Balaam y la doctrina de los nicolaitas. Cuando los efesios aborrecían la doctrina de los nicolaitas, aquí en Pérgamo ya se les había infiltrado esa doctrina, más aparte también la de Balaam. ¿Cuál era la doctrina de Balaam y quién fue Balaam? Balaam fue un profeta de Dios. Y cuando el pueblo de Israel venía de Egipto hacia la tierra prometida, el rey Balac de Moab le pagó soborno para que maldijera al pueblo de Dios. Y este profeta de Dios, conociendo mejor lo que Dios decía, por ganancia, por amor al dinero, fue en contra de sus principios. Y cada vez que quería maldecir al pueblo de Dios, le salían solo bendiciones de su boca. Eso te dice que se cumple la palabra de Dios, que no podemos hacer nada en contra de la verdad, pero por la verdad de Dios. Todo aquel que lucha en contra de la verdad de Dios se da en contra de la pared. Y entonces, viendo que no podía y con todo quería el dinero, Balaam aconsejó al rey Balac de Moab que invitara a los israelitas a una fiesta con abundancia de mujeres y vino, y así practicarían la idolatría y la fornicación. Es claro que Balaam llegó a la conclusión de que si podía conseguir que los israelitas cometieran graves pecados, Dios mismo los iba a maldecir. Pero no sucedió así. Solo los que practicaron esa doctrina, y ellos ahí, amados, tenían unas ceremonias paganas donde concluía, aparte de que bebían vino, se embriagaban, el clímax eran relaciones sexuales, la inmoralidad. Y ellos practicaban eso. Entonces invitaron a los jóvenes, a los viejos, no, sí, fueron jovencitas moabitas a invitar a estos jóvenes. Imagínense, los jóvenes se les salieron los ojos al ver esas muchachas y practicaron la inmoralidad, la fornicación. Y hoy por hoy hay muchos jóvenes cristianos que están practicando la doctrina de Balaam. Tú los ves en la iglesia, pero ya son promiscuos, están
metiendo en relaciones sexuales con el novio, con el amigo. Cuando Dios quiere que vivamos una vida pura, joven, no te arruines, no te pierdas las bendiciones que Dios tiene. La sexualidad es algo hermoso, pero cuando se practica dentro de los parámetros de Dios, cuando tú te casas con la bendición de Dios, eso no te deja sentimientos de culpabilidad, remordimiento y no digamos enfermedades que hoy por hoy también se pueden suscitar. La reprensión es, tienes a los que practican la doctrina de Balán y los nicolaitas, y la advertencia: vendré a ti pronto y pelearé contra ellos con la espada de mi boca. En el día del juicio no va a haber tal cosa como: Señor, yo no sabía. Tú te das cuenta, el Espíritu de Dios te dice cuando tú estás obrando mal, simplemente que espiritualmente no tienes la fortaleza para decir no, porque intelectualmente sabes que eso está mal hecho, pero no te alimentas lo suficiente espiritualmente, y cuando la tentación viene no tienes la fortaleza espiritual para decir no. En el día del juicio no vas a poder decir: yo no sabía, ahí va a estar su palabra. Arrepiéntete, dice el Señor, y la promesa es: al que venciere le daré del maná escondido una piedrecita blanca y un nombre nuevo. Y el maná era ese pan del cielo que caía cuando el pueblo de Dios iba peregrinando por el desierto. Jesús dijo en Juan capítulo 6: yo soy ese pan que descendió del cielo. Y luego una piedra blanca, en los tiempos bíblicos antiguos echaban suertes entre una piedra blanca y negra si era inocente o era culpable la persona. Jesús dice: el que salga vencedor, yo lo voy a pronunciar inocente en el día del juicio, y nos va a dar un nuevo nombre. El nombre es símbolo de carácter, quiere decir que todo el que salga vencedor será porque el carácter de Cristo fue reproducido, nos transformó el Señor. Teatira, verso 18, escribe al ángel de la iglesia en Teatira. Teatira quedaba al sureste de Pérgamo, en una pequeña colinita. Se dedicaban al comercio, sobre todo a la textilería aquí. En el capítulo 16 de los Hechos hay un relato de cuando el apóstol Pablo fue a la ciudad de Filipos, y ahí encontró un grupo de mujeres que él evangelizó, y ahí había una mujer llamada Lidia que se dedicaba a vender telas de púrpura de aquí de Teatira, dice el libro de los Hechos, porque aquí en Teatira había una planta llamada rubia, y de la raíz de eso sacaban un colorante que hacían la púrpura y hacían telas muy finas. Teatira significa sacrificio de contrición. El mensaje está en los versos 18 al 29. Y el mensajero se presenta a Jesús como el Hijo de Dios, el que tiene ojos como llama de fuego y pies semejantes al bronce bruñido, mostrando esa escena del santuario celestial, la divinidad, la gloria de Jesús. Y Cristo dice: yo conozco tus obras y amor y fe y servicio y tu paciencia. Y el elogio es: tus obras últimas son mejores que las primeras, en contraste con Éfeso, que comenzó bien pero se fue debilitando espiritualmente. Estos fueron creciendo espiritualmente, y es lo que Dios quiere para ti, para mí. Hoy puedes ser tú un mejor cristiano de lo que fuiste ayer, por la gracia de Dios. Mañana puedes ser mejor cristiano de lo que eres hoy. Y la reprensión es: toleras a Jezabel, le he dado tiempo para que se arrepienta, pero no quiere arrepentirse de su fornicación. ¿Quién fue Jezabel? Jezabel era hija del rey pagano de Tiro. Ella se casó con el rey Acab de Israel y trajo consigo sacerdotes paganos, y pronto convirtió a la mayor parte de los israelitas en adoradores del inmoral culto del dios pagano Baal. Muchos israelitas que no quisieron abandonar su fe sufrieron martirio. Esta doctrina, mis amados, aquí de Jezabel, la fornicación, similar a la doctrina de Balaam, y hoy muchos cristianos, no solo jóvenes, adultos, están viviendo eso. Gente que se llama cristiana y a lo mejor nunca se ha casado, vive con otra persona, a veces tienen hijos y nietos y nunca han recibido las bendiciones que Dios da a aquellos que respetan esa institución sagrada de Dios. La advertencia es traer enfermedad, gran tribulación y muerte a aquellos que practicaran la doctrina de Jezabel. Y está hablando de la segunda muerte, aquí de la muerte eterna. La exhortación es: lo que tienes, retenedlo hasta que yo venga. Y la promesa es: al que venciere le daré potestad sobre las gentes, le daré la estrella de la mañana. Y ahora la pregunta es, amados, ¿quién es la estrella de la mañana?
Mira lo que dice Apocalipsis 22:16. Yo, Jesús, he enviado mi ángel para daros testimonio de estas cosas en las iglesias. Yo soy la raíz y el linaje de David, la estrella resplandeciente de la mañana. ¿Cómo Jesús se ofrece como sacrificio para el vencedor? Sardis, verso 1 del capítulo 3, escribe al ángel de la iglesia en Sardis. Sardis quedaba al sureste de Teatira, en un alcantilado, en una montaña ahí. Ahí hay ruinas todavía de lo que fue esa ciudad, la sinagoga de Sardis, el gimnasio de Sardis también, y algunas otras más que puedes ver cuando visitas ese territorio de Turquía hoy por hoy. El mensaje está en el capítulo 3, versos 1 al 6, y él significa Sardis lo que resta, el escape del remanente. El mensajero, el que tiene los siete espíritus de Dios y las siete estrellas, los espíritus, representando que Jesús, por medio de su Santo Espíritu, está en todo lugar, es omnisciente, omnipotente, tiene los ángeles también a su mando. Y Cristo dice: yo conozco tus obras. Y las obras de ellos, el elogio es: tienes unas pocas personas que no han manchado sus vestiduras. Quiere decir que colectivamente habían abandonado la fe, pero siempre en la historia Dios ha tenido gente sincera que ha vivido la fe, ha predicado la verdad de Dios y aún ha muerto por la verdad de Dios. Y la reprensión es: tienes obras imperfectas, tienes nombre de que vives, pero estás muerto. Oh, mi amado, esa es una condición triste para vivir. Tratar de representar lo que no somos, poner una máscara de una vida cristiana y en lo secreto estar viviendo otra vida, una vida doble. La advertencia es: pues si no velas, vendré sobre ti como ladrón. O sea, si no estás velando espiritualmente, te voy a sorprender. Y tú puedes conocer lo que la Biblia dice, conocer las profecías de Apocalipsis, conocer las señales, pero si te descuidas espiritualmente, si vives una farsa en tu vida cristiana, aunque tengas el conocimiento intelectual, te va a sorprender la venida de Cristo. La exhortación es: sé vigilante y afirma las otras cosas que están para morir. Y la promesa al vencedor es: al que venciere será vestido de vestiduras blancas, y no borraré su nombre del libro de la vida, y confesaré su nombre delante de mi Padre y delante de los santos ángeles. ¿No te parece una linda promesa aquí para el vencedor? Filadelfia, verso 7, escribe al ángel de la iglesia en Filadelfia. Filadelfia quedaba al sureste de Sardis, y aquí estaba en un valle en medio de dos grandes montañas, y en la parte sur tenía una salida natural como una puerta, que eso le facilitaba el comercio a Filadelfia, y ellos también se dedicaban al comercio allí. Filadelfia significa amor fraternal. El mensaje está en los versos 7 al 13 de Apocalipsis 3. Y nota: el mensajero, el santo, el verdadero, el que abre y ninguno cierra, y cierra y ninguno abre. Y ahora Cristo le dice: yo conozco tus obras. Y los cristianos de Filadelfia estaban viviendo una vida cristiana, fiel. Vivían y tenían buenas obras. Mira el elogio: guardas mi palabra, no has negado mi nombre, perseveras. Oh, qué maravilloso es que el Señor pudiera decir eso de ti y de mí, ¿no? Y mira la reprensión, mira la advertencia a Filadelfia. No hay. Solamente Esmirna y Filadelfia son las únicas dos iglesias que el Señor no reprende ni exhorta. A todas las otras cinco encuentra algo de qué reprender y de qué advertirle. La exhortación es: yo vengo pronto, retén lo que tienes para que ninguno tome tu corona. Y luego la promesa es: al que venciere lo haré columna en el templo de mi Dios, y escribiré sobre él el nombre de mi Dios. Ser columna en el templo de Dios es estar ante la presencia de Dios. Y escribir el nombre de Dios en nosotros es un símbolo de reproducir el carácter de Dios en nosotros. Y solo aquellos que salgan vencedores recibirán un carácter transformado para poder ir al cielo. Por fin, la Odisea, verso 14, escribe al ángel de la iglesia en la Odisea. La Odisea quedaba al sureste de Filadelfia y es uno de los lugares donde hay menos ruinas. Se encuentra solamente el acueducto de la Odisea. Pero la Odisea fue una ciudad muy rica, un lugar muy prominente. Se dedicaban al comercio y también
al asunto bancario. Incluso en el año 62 de nuestra era hubo un tremendo temblor que devastó a Laodicea, y ellos no aceptaron subsidio del Imperio Romano. Con sus propios recursos reconstruyeron la ciudad. Y Laodicea significa el juicio del pueblo. El mensaje está en Apocalipsis 3, versos 14 al 22. Jesús se presenta como el Amén, el testigo fiel y verdadero, el principio de la creación de Dios. ¿Por qué razón Jesús se presenta como el testigo fiel ante Laodicea? Porque vamos a descubrir que Laodicea no fue muy fiel al Señor. Pero sabes una cosa, amado, otros te pueden fallar a ti, pero Jesús nunca te va a fallar. Tú mismo le puedes fallar al Señor Jesús, pero Él sigue siendo fiel a sus promesas. Y Cristo dice: yo conozco las obras falsas, las pretensiones y la verdadera condición. Porque los de Laodicea decían: yo soy rico y me he enriquecido y no tengo necesidad de nada. Pero el Señor le dice: mira, tú eres un pobre, ciego, desnudo. Y mira el elogio a Laodicea. No hay elogio, es la única iglesia de las siete que no recibe elogio, que no recibe elogio. Todas las otras, el Señor encuentra algo positivo que decir de ellas, pero Laodicea no tiene elogio. La reprensión: eres tibio, pobre, ciego y desnudo. Qué triste condición, ¿no te parece? Cuando decían: yo soy rico y me he enriquecido y no tengo necesidad de nada. Pero el Señor dice: mira, tú eres un pobre, cuitado, ciego, desnudo. Y la advertencia es: pero por cuanto eres tibio y no frío ni caliente, te vomitaré de mi boca. Qué interesante, ¿no? Y ellos entendían esa terminología. Al norte de Laodicea existe un lugar ahora que existía ya en ese tiempo. Ahora le llaman Pamucalé. Un lugar turístico ahora, pero en aquel entonces el agua de estos nacederos aquí naturales, que eran aguas termales, bajaban por la montaña, llegaban hasta el acueducto de Laodicea, y de ahí entonces la gente agarraba el agua. Pero cuando llegaba allí, ya esa agua, amados, no estaba ni caliente ni fría. ¿Has tratado tú de beber alguna vez agua tibia cuando tienes mucha sed en un tiempo de calor? Te da náuseas. ¿Por qué razón el Señor prefiere que una persona sea fría o caliente, pero no tibia? Cuando estás caliente espiritualmente, tú estás en tono con el Espíritu de Dios, respondes al Espíritu de Dios y te das cuenta cuando estás yendo en contra de la voluntad de Dios y corriges tu dirección. Cuando estás frío, andas sin Cristo, sin Dios y sin esperanza en este mundo. Pero el Señor Jesús sabe que la vida te va a golpear, te va a maltratar. Y en esos momentos, cuando caes al fondo, cuando no sabes para dónde dar, cuando tu hogar se te está desbaratando, cuando el alcohol te está reventando el hígado, en ese momento el Señor Jesús está listo para extender su mano si tú le reconoces y le buscas, cuando ya no sabes dónde más ir. Yo no sé, mi amado, si tú que me estás viendo por la televisión estás viviendo esta experiencia, pero el Señor Jesús está listo para extender su mano y ayudarte en tu necesidad. Pero una condición tibia es triste. Vienes a la iglesia, sí, pero hoy es un sermón. Ay, ese es para Perico Pérez, no para mí. Ah, sí, Juan Charrasqueado lo necesita, yo no. Notas, y el Espíritu Santo no puede alcanzarte porque tú cauterizas tu mente, cierras tu mente al Espíritu de Dios. La exhortación es: yo te aconsejo que de mí compres oro afinado en fuego para que seas verdaderamente rico, y seas vestido de vestiduras blancas para que no se descubra.

tú y yo necesitamos para que aclare nuestra visión y podamos ver la condición que estamos viviendo. Y la promesa es: al que venciere le daré que se siente conmigo en mi trono, así como yo he vencido y me he sentado con mi Padre en su trono. Ahora, también hay 7 etapas de la iglesia cristiana que se aplica a esto. Ya vimos a esas iglesias específicamente, pero también estos mensajes se aplican a 7 etapas. Si tuviésemos el tiempo, yo les daría muchos detalles de esto, cómo cada iglesia, conforme se va mencionando en ciertas etapas de la historia, exactamente la iglesia cristiana vivió esas experiencias que se mencionan allí. Simplemente les voy a dar un repasito general. Éfeso, tomándole en ese contexto, abarca el periodo de la era apostólica, más o menos del año 31 hasta el año 100, cuando termina el primer siglo de la iglesia cristiana. Luego viene Esmirna, la época de persecución, más o menos del año 100 hasta el año 323, cuando por fin Constantino abrió las puertas al cristianismo en su imperio, porque los emperadores anteriores habían prohibido el cristianismo, como Domiciano, Diocleciano, Decio, Nerón y otros de estos emperadores más. Y la iglesia fue perseguida, exactamente lo que Jesús le dice aquí a Esmirna. La iglesia también vivió esa experiencia por esos 2 siglos o más. Luego viene Pérgamo, la época imperial desde Constantino hasta el papado, más o menos al año 538, cuando surge Roma como poder político religioso en la historia. Luego viene el periodo de Teatira, del año 538 hasta la Reforma, cuando comienza el movimiento de la Reforma en el mundo, más o menos hasta el año 1563 aproximadamente. No son exactas las fechas, pero más o menos la iglesia vivió esa experiencia en ese periodo. Sardis, desde la Reforma hasta el año 1798, y en un estudio futuro vamos a descubrir ese periodo de 1260 años que está profetizado en Apocalipsis y en el libro de Daniel, que nos llevaría hasta el año 1798. Luego Filadelfia, la era misionera desde el año 1798 hasta el año 1844. Y por fin viene la iglesia de la Odisea, del año 1844 hasta la venida de Jesús. Desde que comenzó el juicio investigador en el santuario celestial hasta cuando Cristo Jesús aparece en gloria. Si vemos las 7 iglesias de Apocalipsis en ese contexto de 7 periodos de la historia en la iglesia cristiana, ¿dónde estamos viviendo tú y yo ahora? Estamos viviendo en el tiempo de la Odisea, y no es una condición muy agradable para vivir. Y vemos que el cristianismo en general exactamente está viviendo esa experiencia. Ya hablamos de esto, nada más les menciono un par de cositas de la Odisea porque estamos en ese tiempo nosotros. Hoy por hoy el cristianismo no es tan fiel al Señor como el Señor quisiera que lo fuera. Hoy la gente vive un cristianismo ahí condicional: si me queda práctico, voy a esa iglesia porque me queda cerca, porque me gusta la música, porque esto, por la comodidad. Pero la gente no piensa en valores, en principios, en lo que dice la palabra de Dios. Y las obras que está viviendo hoy el cristianismo es triste, mis obras falsas. Yo no sé qué estás viviendo tú, yo solo sé que hay gente que en la iglesia es un angelito y en la casa un demonio, maltrata a la esposa, a los hijos. El Señor dice: eres tibio, pobre, ciego y desnudo. Una condición triste. Pero sabes una cosa, lo que me agrada a mí del mensaje de Apocalipsis es que es un mensaje de esperanza, no solo de reprensión. Porque el Señor identifica nuestro problema, pero también nos da la solución al problema. Yo te aconsejo que de mí compres oro afinado en fuego. Tú y yo necesitamos esa fe sincera, regresar a esos principios. En una dice Jehová, tener fe en lo que Dios dice y no en las cosas que el ser humano cree o enseña. Vestirnos de las vestiduras blancas, la justicia de Cristo. Tú y yo no impresionamos a Dios con nuestras obras, que diezmes, que hagas esto, lo otro. Incluso en Isaías 64 dice que nuestras ropas, nuestra justicia es como trapos de inmundicia. Yo no sé si tú sabes lo que significa los trapos de inmundicia, lo que significa.

significaba en los tiempos bíblicos, pero en los tiempos bíblicos no existían las toallas sanitarias femeninas, los cótex. Las mujeres tenían que usar trapos, garras. Y una vez que los usaban, los desechaban, se tiraban, ya no se podía usar eso. Esos eran los trapos de inmundicia en los tiempos bíblicos. Y el Señor dice que nuestra justicia ante su santidad, lo mejor que le puedas ofrecer a Dios de tus buenas obras, de tu comportamiento, no impresiona a Dios, es como trapos de inmundicia. Nuestra única esperanza es aceptar la justicia de Cristo. Ahí donde me estás viendo, amado, ojalá que tú decidas tomar esa justicia, las vestiduras blancas y el colirio. Ocupamos el Espíritu Santo en nuestras vidas y no un tipo de religión que se va al emocionalismo, mis hermanos, sino un Espíritu Santo que nos mueva a hacer la voluntad de Dios, que nos impulse a vivir la vida cristiana y no solo guiarnos por las emociones y los sentimientos. También estos mensajes se aplican a las iglesias cristianas individuales, como también a los cristianos individualmente. O sea, no importa qué situación estés viviendo en tu vida o tu iglesia esté experimentando, estos mensajes se aplican a tu iglesia hoy por hoy y a tu vida personal, a tu hogar, a tu familia. Mira lo que dice el verso 7: el que tiene oído, oiga lo que el Espíritu dice ¿a quién? A las iglesias. Porque hay gente que dice: no, esos mensajes eran solo para esas iglesias de Asia Menor. Pero mi amado, aquí está hablándole a Éfeso, y cuando termina el mensaje dice: el que tiene oídos, oiga lo que el Espíritu dice a las iglesias. Y cada mensaje termina hablando en plural, no a la iglesia específicamente. Incluso en las promesas, mira Éfeso, el Señor dice: al que venciere le daré a comer del árbol de la vida, el cual está en medio del paraíso de Dios. Si fuera solo para Éfeso, entonces tú y yo no podríamos comer del árbol de la vida, no tendríamos vida eterna. Nota Esmirna: el que venciere no sufrirá daño de la segunda muerte. Si fuera solo para Esmirna, tú y yo estaríamos expuestos a la segunda muerte, no estaríamos protegidos de la segunda muerte. Por lo tanto, estos mensajes se aplican tanto a esas iglesias de Asia Menor que existieron en el primer siglo, como a 7 etapas de la historia cristiana, se aplican a tu vida, a tu iglesia también. Y mira cómo termina el mensaje de la Odisea y de las 7 iglesias del Señor Jesús en el verso 20. He aquí, yo estoy a la puerta y llamo. Si alguno oyere mi voz y abriere la puerta, entraré a él y cenaré con él y él conmigo. ¡Qué maravilloso! Nota, el Señor Jesús tocando a la puerta. Yo no sé si tú estás tan ocupado que no tienes tiempo para escuchar al Señor tocando. No sé qué cosas estás persiguiendo en la vida que no tienes tiempo para escuchar. Pero el Señor Jesús está tocando la puerta de tu corazón. Y en la cultura hebrea, el cenar con alguien era más que solo compartir alimentos. Era tener una amistad íntima. Quiere decir que el Señor Jesús no quiere ser solo una teoría para ti. El Señor Jesús quiere ser una experiencia, quiere ser real en tu vida, si tú se lo permites, quiere ser un amigo personal en tu vida. Y mira esta hermosa promesa en el verso 7: el que venciere poseerá todas las cosas, y yo seré su Dios, y él será mi hijo. Todas esas promesas a esas iglesias y todo lo que está en el Apocalipsis está para ti si sales de vencedor. Y en esta serie vamos a aprender cosas maravillosas, promesas hermosas que el Señor tiene. Y concluyendo aquí, amados, yo le voy a pedir a Isis que nos acompañe en el piano para cerrar esta presentación. Y ahí donde estás tú, mi amado, viéndonos por televisión, cuando tú entiendes que el Señor Jesús quiere ser una experiencia en tu vida, entonces Dios pone en tu corazón un nuevo sentido de gozo, de propósito, de poder espiritual, de perdón, de felicidad en tu vida. Tú sabes que el Señor te ama, hay gozo en tu vida. Aquel que murió por ti en la cruz, el Apocalipsis nos muestra, aquel que nos amó y nos lavó de nuestros pecados con su sangre. Hay propósito, hay razón del por qué seguir la vida cristiana. Hay luchas, pruebas, pero tú sabes que el Señor Jesús tiene poder para sacar a su pueblo victorioso, al que venciere.
y Él nos da la solución para vencer. Hay un nuevo sentido de poder espiritual, porque no es por nuestras obras, sino por el poder que el Señor nos da. Ya hay un nuevo sentido de perdón, porque no es por tus obras, por mis obras que llegaremos al cielo. Si alguien llegará al cielo, será porque fuimos a los pies de la cruz, fuimos lavados con la sangre de Cristo, y entonces viene un nuevo sentido de felicidad a tu vida. Y Jesús esta noche te invita, quiere ser real en tu vida, está tocando a tu puerta. Yo no sé qué tú estás viviendo, mi hermano, mi amigo, tú que me estás viendo por la televisión. Hasta ahí donde estás, el Señor te puede alcanzar en esta oportunidad si tú le abres la puerta de tu corazón. Él quiere ser real en tu vida, Él quiere salvar tu hogar, tu familia. Y en esta oportunidad, mi amado, yo te quiero invitar a que digas: Señor, yo quiero salir de esa condición laodiceica. Y en realidad la palabra es laodicense, pero yo a veces invento palabras. No quiero estar en esa condición laodiceica, laodicense. Señor, ayúdame a salir de esa condición. Yo necesito esa fe sincera. Yo necesito esas vestiduras blancas. Yo necesito ese colirio, el Espíritu Santo, que pueda transformarme, cambiar mi vida. Salva mi hogar, salva mis hijos, salva mi matrimonio. Tú desearás esta noche rendir tu voluntad a Cristo Jesús, dedicar tu hogar, tu familia, tu matrimonio al Señor. Pedirle al Señor que Él venga a tu vida, que te dé ese oro refinado en fuego, esa fe, las vestiduras blancas, que te ponga ese colirio en tus ojos, que te dé el Espíritu Santo para que puedas percibir la condición que vives, que aceptes la ayuda que el Señor te ofrece. Yo quiero orar por ti, y esta noche yo quiero hacer algo especial. Acércate acá al frente si tú quieres dedicar tu vida, tu hogar al Señor Jesús. No todos entrarán, pero el que quiera venir al frente, venga aquí al frente. ¿Quieres salir de esa condición laodicense? ¿Quieres reavivar tu vida espiritual en esta oportunidad? Pasa al frente, acércate. Este es el momento. Dios quiere hacer algo especial por ti en tu vida. ¿Qué más esperas que el Señor haga por ti para que tú te rindas a Él, le des tu voluntad, tu vida? Esta noche el Señor Jesús está tocando la puerta de tu corazón. Quiere hacer algo especial por tu vida. Quiere ser real en tu vida esta noche. Ven al frente, acércate en el nombre de Cristo. Abre la puerta de tu corazón. Trae a los pies de la cruz tus fracasos, tus luchas. Porque el Señor Jesús solo sabe dar bendiciones. Tú vienes con una vida maltratada, una vida destrozada, y el Señor agarra esas piezas, esos pedazos, y Él de ello hace algo maravilloso. El Señor te quiere dar esperanza eterna esta noche, quiere hacer algo especial por ti. Vamos a orar. Y allá donde tú nos estás viendo, únete a nosotros, también en tu hogar o donde nos estés sintonizando. Padre Celestial, en esta oportunidad queremos pedirte que vengas a nuestras vidas. Oh Padre, quita esa condición tibia que estamos viviendo. Reaviva nuestra vida. Permite, Padre, que en nosotros nazca el deseo de querer vivir una vida cristiana sincera. Danos, Padre, danos, Señor, ese oro afinado en fuego, esa fe sincera. Danos esas vestiduras blancas, la justicia de Cristo. Oh Padre, danos tu Santo Espíritu para vivir una vida sincera, ver la condición que estamos viviendo. Salva nuestros hogares, salva nuestros hijos, Padre. Ven a nuestros corazones, entra, toma control de nosotros, cámbianos, transfórmanos, porque te lo pedimos en el nombre de Jesús, y a quien sea la honra y la gloria por hoy y por siempre.

¿Qué tal, mis hermanos? Buenas tardes, ¿qué tal? ¿Cómo están en esta tarde? Bien, bien, qué bueno, ya almorzaron. Y qué buen provecho para quienes estén degustando, saboreando ese riquísimo almuerzo en la hora de la tarde. Estamos ya en las 2 de la tarde con 35 minutos, las 2 con 35 minutos acá en nuestra programación. No queremos decirles que estamos fuera del aire en el 1180 AM. Solo estamos en el www.radiomaranata1180m.com y también en TuneIn Radio. Ahí pueden escucharnos. Gracias por su sintonía. Seguimos alabando al Señor en esta preciosa tarde.

0: Saludos, hermano Edgar Bocha, en la zona 18. Sí, hermano Edgar Bocha, desde las 8 de la mañana nos fuimos del aire. Y hasta el momento, pues todavía no estamos. Así que gracias por estar en la www.radiomaranata1180m o por Tuning Radio. También por Tuning Radio pueden escucharnos. Gracias, hermano Edgar Bosch. Saludos a ustedes, familia, allá en la zona 18.
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miércoles 5 de julio, de nombre de agosto, es de julio, de agosto de 2026. Gracias por la sintonía en www.radiomaranata1180m.com y también en Tuning Radio.

0: Saludos, hermano Miguel Ángel Salguí, allá en Chiquimulía, en Santa Rosa, nos sintoniza. Muchísimas gracias, hermano Miguel Ángel Salguí. Vamos a ver ese canto incomparable, amor, es verdad. Ah, bueno, no es sublime amor, es incomparable amor. Lo vamos a buscar y con todo gusto lo incluimos, hermano Miguel Ángel Salguí, allá en Chiquimulía, Santa Rosa. Gracias por la sintonía que nos brinda. Muchísimas gracias en www.radiomaranata1180m.com y también en TuneIn Radio, ya que pues desde las 8 de la mañana pues nos fuimos del aire en el 1180 AM y pues ahorita solo estamos por la www.radiomaranata1180m.com y también en TuneIn Radio. Gracias por la sintonía que nos brinda. Claro que sí, hermano Miguel, la vamos a complacer con todo gusto.
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Saludos también para María Elena Sharon, allá en, dice, son amigos en Facebook, dice, vive en La Habana. Así que saludos allá en La Habana, Cuba, a María Elena Sharon. Gracias por la sintonía allá en... allá en La Habana, Cuba. Gracias por la sintonía. Así que María Elena Sharon, bueno, no estamos cumpliendo años, pero gracias por las felicitaciones también. No, Radio Marata no cumple años en estas fechas. Así que gracias a María Elena Sharon. María Elena Sharon allá en La Habana, Cuba, dice feliz cumpleaños, pero no está cumpliendo años la radio, sino que es en otra fecha. Pero gracias, Dios les bendiga por la sintonía a María Elena Sharon allá en La Habana, Cuba. Seguimos adelante con más música en esta tarde.

ella está cumpliendo años. Bueno, si está cumpliendo años, María Elena Sharon, saludos, bendiciones y que cumpla mucho más. Le vamos a incluir un canto de cumpleaños entonces, para pues felicitarla, y la vamos a poner los cuetillos. Sí, yo creo que sí, es la que está cumpliendo años en este día. Así que saludos, María Elena Sharon, allá en La Habana, Cuba.

Continuamos con más música en esta preciosa tarde.

saludo para complacer al hermano Miguel Ángel Saguí allá en Chiquimulía, Santa Rosa. Incomparable amor con los elegidos de Rey. Saludos, hermano Miguel Ángel Saguí allá en Chiquimulía, Santa Rosa, y a toda la familia que la están disfrutando a lo grande.

Este canto se llama Sosténme, Señor. Las 3 de la tarde con 8 minutos, 3 con 8 minutos acá en nuestra programación. Gracias por la sintonía en esta tarde preciosa, el miércoles.

Muy bien, saludos cordiales y felicitaciones a Sharon. A María Elena Sharon, allá en Cuba, en La Habana, está en sintonía, muchísimas gracias. María Elena Sharon, felicidades y que cumpla muchos años más. Oh. Así es. Así que bendiciones en esta tarde para María Elena Charón allá en La Habana, Cuba. Que la disfrute, que lo disfrute lo grande a usted y familia. Por supuesto, que esté rico ese pastel. Ahí me manda un pedacito, pues, hombre. Mándame un pedacito desde allá hasta aquí. Así que bendiciones a María Elena Sharon, que cumpla muchos años más, le deseamos. Y siempre caminando con el Cristo de la Gloria. Como dice el texto José 1:9, mira que te mando que te esfuerces, que seas valiente. No temas ni desmayes, porque Jehová tu Dios estará contigo donde quiera que tú vayas. Y siempre perseverando en los caminos de nuestro Señor y Salvador Jesucristo de la Gloria. Así que reiteramos nuestro saludo para María Elena Charón en esta tarde del miércoles. Vamos a dejar el canto completito para que lo disfruten a lo grande.

0: saludamos a todos los cumpleañeros de la fecha de hoy. Hoy miércoles 5 de agosto, todos los que nacieron un 5 de agosto, toditos a toditos en general, sin excepción alguna, felicidades, muchas felicidades para todos donde quiera que nos sintonicen, cualquier país del mundo, Centroamérica, México, Centroamérica, Suramérica, Norteamérica, todo el mundo. A través de www.radiomaranata180m.com y también en Tuning Radio. Gracias, gracias, hermanos y amigas, amigos y amigos y amigas, hermanos y hermanas, amigos y amigas, abuelitos y abuelitas. ¡Felicidades! Que Dios les bendiga mucho y que ese pastel esté sabroso el día de hoy, la tarde de hoy. Me imagino que el desayuno estuvo sabroso, el almuerzo también. Todavía están en la fiesta, el almuerzo.
1: Estamos contentos en esta fiesta.
0: La cena, no digamos, va a estar riquísima, ¿verdad? Anchurras con Pérez ahí. ¡Qué bueno! ¡Bendiciones! Fíjense, que no falte el pastelón, pues. Ahí les encargo mi pedazón Pérez ahí, hombre.

0: en el día de su cumpleaños, en el día de su onomástico, en el día de... A todos los que amanecieron hoy de manteles largos, bendiciones y éxito.
1: Todos un cafecito, un chocolate con algo más.
0: En el día de su onomástico, en el día de su natalicio. Ya se me está olvidando esta palabra.

Recuerden, mis hermanos, que los hijos de Dios celebramos la vida y no la muerte. Sí, Señor. Celebramos la vida y no la muerte, la vida eterna que el Señor nos regala, nuestro Señor Jesucristo la gloria nos regala, y la vida física también. Porque la Biblia dice que al morir es Cristo, y, no, al vivir es Cristo, al morir es ganancia, sí, Señor.

0: Así que los hijos de Dios celebramos la vida que el Señor Jesucristo nos regala y no la muerte. No, Señor, sí, Señor.
1: Él te da la vida, Él te da la paz.
0: Celebramos la vida eterna que el Señor nos da, la vida física y no la muerte. Sí, Señor. Muy bien, vamos con más música. Katy Mazariegos también. Ella quiere cantar también para los cumpleañeros. Vámonos pues con Katy Mazariegos. Las 3 de la tarde con 33 minutos acá en nuestra programación.

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Romanos 10:15 dice: ¿Y cómo predicarán si no fueren enviados? ¿Y cómo está escrito? ¿Cuán hermosos son los pies de los que anuncian la paz, de los que anuncian buenas nuevas? 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

no con tristeza, ni por necesidad, porque Dios ama al dador alegre. Porque la administración de este servicio no solamente suple lo que a los santos falta, sino que también abunda en muchas acciones de gracias a Dios. Por la experiencia de esta administración, glorifican a Dios por la obediencia que profesáis el Evangelio de Cristo y por la libertad de vuestra contribución para ellos y para todos. Asimismo, en la oración de ellos por vosotros, a quienes aman a causa de la superabundante gracia de Dios en vosotros. Gracias a Dios por su don inefable. Gracias, mil gracias por su ofrenda. Que Dios bendiga a todos.

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1: La participación de Daniela Martínez. Seguiré tus pasos.

0: Escribir en múltiples.
1: Muy bien, continuamos con más de la buena música en esta preciosa tarde. Una vez más, Daniela Martínez, por amor.

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1: Vamos con más música en esta preciosa tarde del día miércoles. Vamos a ver que salga este canto. Ahí está, vámonos. Ahí es Nancy Castañeda. Él vive.

estamos escuchando esas, estos cantos de bendición, estos coros de avivamiento. Para seguir con la alegría, con la bendición de la tarde de hoy. Así que paciencia ahí en el tráfico, ahí en el intenso tráfico, en el congestionamiento. Está tremendo, ¿verdad? Pero paciencia, ya van a llegar a tomar cabecito, ya van a llegar a tomar cafecito con leche, con cremor o fresquito, o agua pura. Ya la cena ya está lista. Así que felicidades y que la sigan pasando a lo mejor en esta preciosa tarde del miércoles, acompañándole con la buena tecnología a través de www.radiomaranata1180m.com y también en Tuning Radio. Ya que pues por los perfectos del transmisor, pues estamos fuera del aire en el 1180 AM amplitud modulada. Estamos fuera del aire en el 1180 AM amplitud modulada debido a desperfectos en el transmisor. Pero primero Dios, ya se estará restableciendo la señal en el 1180 AM. Pero mientras tanto le estamos acompañando en la www.radiomaranata1180m.com y también en Tuning Radio. Gracias, gracias por preferirnos. Gracias por sintonizarnos esa tarde y siempre también, todos los días. Gracias, gracias.

que van a la universidad, al turno respectivo de la noche, paciencia también, porque tanto para allá como para los hogares, para los trabajos de la noche nocturna o la universidad, pues hay mucho tránsito, mucho congestionamiento, paciencia. Mucha paciencia, por favor, en esta tarde, miércoles 5 de agosto 2020.

Ahora la participación de Dulce Yeritza. Cantos de gratitud. 4 de la tarde, 49 minutos.

Estamos escuchando a Amanda Rodas con estos coros de bendición. 5:05 p.m. acá en nuestra programación. Bueno, hoy no me acordé de la ref, hombre, porque estamos ahí haciendo unas cositas. Y bueno, pero ojalá que ustedes hayan refaccionado, hayan saboreado esos los panitos con frijolitos, huevitos, o tortilla con carne, o con pollo, pan sándwich, francesito, pirujo con frijolitos, queso, qué rico, ¿verdad? Y salsita, atolitos, qué bueno. O un refresquito, un fresco ahí de Jamaica o tamarindo, horchata. O un cafecito, pues va, un café ahí bien calientito. Con cremora con leche, así que les haya caído bien, pues, no me acordé, hombre, pero bueno. Así que buen provechito para todos y bueno, ya viene la hora de la cena porque ya son las 5. Los quienes ya están en los

quienes ya están pensando qué van a cenar o la preparación de la cena, bueno, buen provechito de día. Gracias por la sintonía que nos brindan a través de www.radiomaranatos80m.com y también en TuneIn Radio. Gracias, son ustedes muy amables. Seguimos con la programación para este miércoles 5 de agosto 2026. Si me quiera que se esté desplazando en este momento, mucha paciencia en el tráfico. Cuidado, mucha paciencia. Mucho cuidado en las vías arterias, en las avenidas, calzadas principales, las avenidas principales, la avenida Petapa, avenida Reforma, las Américas, anillo periférico, eso se pone pero trompudo, ¿verdad? Pero bueno, hay que tener paciencia, tanto los que van a casa como los que van a la universidad, al turno despertivo la noche. Que trabajan en la noche, pues ya van también, pero mucha paciencia. Nosotros le acompañamos con la buena tecnología.

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1: Necesita ponerse al día.
2: Vamos con más de la buena programación en esta tarde preciosa del día, en la tarde del miércoles.

estamos escuchando a María de Ailón con estos coros de bendición para acompañarle en la tarde del miércoles, donde quiera que se encuentre. Muchísimas gracias, en sus hogares, en las oficinas todavía, quienes están todavía en oficinas o vaya rumbo a casa, rumbo a la universidad o al turno respectivo, la noche del trabajo. Bendiciones y éxito le deseamos en esta tarde especial y parte de la noche también, la noche, que la disfruten a lo grande. Por supuesto, alabando y glorificando el nombre de nuestro Señor y Salvador Jesucristo de la gloria, por supuesto.

0: nuevo Head and Shoulders.
1: Muy bien, continuamos con más de nuestra programación en esta preciosa tarde. Ella es María Matón.

Muy bien, continuamos con más de nuestra programación en esta preciosa tarde. Qué bendición es acompañarles y que ustedes también nos acompañen a nosotros. Muchísimas gracias. Vamos, más música. Continuamos.